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2: Gloria Trevi, Alejandra Guzmán y Sebastián Yatra. Soy tuya. 7:15 minutos.

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0: Camilo. Yo no sé de poesía.
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0: No hay voz más romántica que Camila, coleccionista de canciones.
1: Tú, la dueña de mi sueño.
0: 3:08.
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0: Frank Eli Guerra.
1: Muchas gracias. Gracias, Beto. Muchas gracias. Es un placer estar aquí. Gracias. Buenas noches.
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5: 8 de la noche con 13 minutos. 8:13. Belinda Translation.

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3: La veo caminar Latin House. 8:22 minutos.

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7: ¿Sabías que en México se practican 70 cesáreas por cada 100 nacimientos? La Organización Mundial de la Salud recomienda que sean solo 15. ¿Por qué? ¿Conveniencia médica? ¿Miedo al dolor? ¿O hemos olvidado que el cuerpo femenino está diseñado para dar vida? El parto natural es un proceso fisiológico para el que todas las mujeres están preparadas. Sin embargo, algunos bebés no tienen esa opción y deben nacer por cesárea para evitar riesgos mayores.
8: La clave está en saber cuándo es realmente necesaria.
7: La cesárea es una cirugía que consiste en un corte en el útero para extraer al bebé. Ha salvado muchas vidas de mamás y bebés. Pero si la mujer vuelve a embarazarse poco después, corre el riesgo de que el útero se rompa en el sitio de la incisión previa. Aunque es una complicación rara, puede suceder en menos del 1% de los casos. Pero en México, contra las recomendaciones de la OMS, el número de cesáreas va en aumento. Pero atención, toda mujer tiene derecho a elegir el método de dar a luz. Y también derecho a recibir información científica completa para tomar decisiones informadas, porque una cesárea innecesaria tiene consecuencias reales. Los beneficios del parto natural están en la rápida recuperación de la mamá. En menos de un día ya puede moverse sin dolor intenso, puede cargar a su bebé, amamantar cómodamente y caminar sin ayuda. Además, durante el trabajo de parto, el cuerpo produce oxitocina, conocida como la hormona del amor. Esta molécula se secreta en el cerebro, viaja hasta el útero y desencadena el trabajo de parto, generando contracciones que ayudan al cuello de la matriz a abrirse. Es química natural del nacimiento.
8: No es dolor sin sentido.
7: Cada contracción tiene un propósito. El proceso culmina con el nacimiento natural. Entonces, ¿parto natural o cesárea? La respuesta no es una moda ni una conveniencia. Es una decisión médica basada en evidencias. El parto natural debe ser la primera opción cuando no hay complicaciones. La cesárea debe ser el recurso que salva vidas cuando realmente se necesita. Porque traer vida al mundo no debería ser cirugía de rutina programada a conveniencia. Es el milagro más antiguo de la humanidad. Y el cuerpo femenino, cuando todo está bien, sabe exactamente cómo hacerlo. Respetemos ese saber milenario y usemos la ciencia médica cuando realmente la necesitemos.

0: Con información de la doctora Yolitzma Arlet Musino Manjarres, del Hospital de Ginecobstetricia Luis Castelazo Ayala del IMSS y de la Facultad de Medicina de la UNAM. Un guión de Leonardo Santiago con información del portal Ciencia UNAM. Les saluda Mónica Genis.
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2: Exactamente, exactamente las 9:06. Bueno, 9:07 en este momento. ¡Momento! ¡Momento! La cosa es calmada. ¿Qué haces allí, mi chaparrín colorado? Bueno, ya ven, hoy tendremos un invitado especial a través de esta señal Sol Estéreo, en Solo para Desvelados, por eso les decía, edición especial el día de hoy. Hoy nos tocó este horario vespertino y nocturno. Aquí estamos con toda la actitud, acompañándote a través de tu radio receptor, no importa lo que estés haciendo, como bien lo dijo Alex Patiño, si estás estudiando, si estás descansando, si estás ruleteando en la ciudad de Chetumal, si eres ruletero, si eres taxista, si eres conductor de algún vehículo de plataforma, si estás en la gasolinera, de velador, si estás en un súper trabajando. Te mandamos los cordiales saludos a través de Solo para Desvelados el día de hoy, jueves 7 de mayo, en vísperas del día para celebrar a mamita. Aunque, como siempre lo comentamos, no hay día específico para celebrar a mamá. Todos los días del año, los 365 días del año, tenemos que celebrar a mamita. Okay, pero bueno, pues es una tradición que cada 10 de mayo pues se celebre en México y en gran parte del mundo. Bienvenidos, mi gente, bienvenidos. El número para que te comuniques con nosotros, ya pues ya se lo sabes de memoria, ya te lo has de haber grabado de memoria. Y si no te lo sabes, porque hay gente que es turista, nos visitan de provincia, nos visitan de, pues en algún lugar de la península, de Chiapas, de Tabasco, de Veracruz. Bueno, Veracruz ya no es la península, es el Golfo, pero si eres de Yucatán, de Campeche, ¿de dónde se me ocurra? Saludos cordiales, 983, les iba a decir el número, 983-83-238-85, línea directa, 83-238-85. Pues ese mismo número está clonado al WhatsApp.
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2: Ay, ay, ay, qué fondito me estoy cargando, qué cortinilla. In the ghetto. Esa canción la puse en la tarde, me gustó mucho. I like it. Me gustó y bueno, digo, la voy a escoger hoy para que sea mi cortinilla musical. Bienvenidos, chamacos. Mi gente bonita de Chetumal y sus alrededores. Si estás en la ribera del río Hondo, también llámanos. Llama ya. Ahora, right now. Estamos iniciando. A ver esto. Bueno, todavía tenemos tela de dónde cortar, tenemos para rato. Así que ya lo saben. 983-83-238-85. A través del WhatsApp, que es el mismo 983-83-238-85. Hay que saludar a mamita, no importa, a mamita, a la abuelita, a la carnalita, si tienes hermanas, que pues ya va a ser 10 de mayo, a tus primas, a tus tías, a la abuelita, claro que sí, y a la tatarabuelita también. Hola, ¿qué tal? Muy buenas noches, te estamos escuchando aquí sobre la Heriberto Frías. Soy Flor, quiero mandarle saludos para Johnny. Y si me puedes complacer con Thriller de Michael Jackson, gracias, excelente. Excelentísima noche, muchísimas gracias por comunicarse. Yo creo que es la López Mateos. Sí, porque es por la Heriberto Frías. Bueno, pero la Heriberto Frías atraviesa varias, ¿no? Atraviesa del Bosque, parte de 5 de abril del Bosque. Y López Mateo, sí, cierto, sí, es cierto. No lo había pensado, pero sí. Pues no sé de qué colonia, pero sí atraviesa Bosque, parte de 5 de abril. Y la López Mateos. Estamos en el seminario. Ok, felicidades. Que les vaya bonito. Estamos, están en la, están en la López Mateos, en mi colonia. Bueno, ¿dónde era mi colonia? Donde vive mi mamacita, mi madrecita santa. Allá en la López Mateos. Estamos en la CNC. Ok, sí, esa es la, le pertenece a la López Mateos. Ahí por donde está el Secuca. Ah, ya ven que sí conozco. Ah, la de Thriller. Ok, esta canción de Thriller tiene este... Originalmente se iba a llamar Starlight. Bueno, luego les voy a contar la historia, historia completa de cómo surgió Thriller de Michael Jackson. Que bueno, este... es una historia bien, bien padre, bien interesante que rodea esta canción de Thriller. Y ahorita que Michael Jackson está de moda, está pues rompiendo, rompiendo todos los medios, el cine, las redes sociales, el TikTok, el YouTube. Bueno, pues está, pues se puso de moda, se puso, regresó de moda. La gran estrella pop Michael Jackson. Estamos aquí en el seminario en CNC. Saludos igual para Carlos Chino y a Pedrini. Órale, saludos a Pedrini. No me lo vayan a apedrinar. Órale, saludos al buen Pedrini, a Carlos Chino, para toda la gente que está allá en el seminario. Saludotes, saludotes especiales de este programa. Pues que tiene muchos años, ¿eh? Este programa es un programa que tiene una gran tradición. Tiene muchísimos años aquí en Sol Estéreo. Y pues ha sido el preferido de muchos, muchos estudiantes. De hecho, por este espacio, por este programa solo para desvelados, han pasado muchísimos estudiantes que este... que le han dado vida, ¿no? A través de los años, a través de generación por generación. Yo me acuerdo que estaba bien, yo estaba morrito. Nada, no es cierto, no estaba tan morrito, pero sí, tiene muchísimos años que se ha colocado en el gusto del público, solo para desvelados. Recuerden, hoy tendremos la visita del Soca, que ya está listo. Precisamente nos va a interpretar una canción caribeña, una del Soca, de Manny Collage, que seguramente les va a encantar. Así que prevenidos. Saludos a toda la bandera, para toda la flama amarilla. La otra vez me decían, no es flema amarilla, mi George, es flama. Pero yo no le veo la flama por ningún lado. Vámonos con la musiquita, vámonos, arrancamos. Música, música, maestro. Aquí está Carla Morrison. Me atacas.

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1: Llega Camilo VI y Marta Sánchez. 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

0: Ay, ay, ay, ya regresamos después de ponernos románticos. Uy, uy, uy, hasta estaba sudando así. Qué canción, qué balada, qué super balada. Perdóname. Vamos a continuar, recuerda, 83-238-85, línea directa a través del WhatsApp. 983-83-238-85, lo clonamos para que no se les haga difícil, ¿ok? ¿Qué tal, mi chaparrín colorado? Buenas noches, ¿podrías ponerme la de Thalía y Eric Rubín? La apuesta, porfas. Ok, la apuesta con Thalía. Thalía y Eric Rubín. Muchísimas gracias. Órale, 983-83-238-85 para tus mensajitos y saludos, para tus whats. Disculpa, ¿será que podrías programar esta canción hasta como así como a las 10 de la noche? Ya que a esa hora, pues ya podría escucharla. A ver, pero dime, ¿cuál? ¿Será que puedes? Claro que sí. Simón, nada más dime cuál es. Sí, pero ¿cuál? ¿Cuál? A ver, le estoy diciendo que cuál. ¿Cuál es la canción? A las 10. Ok. Muy bien, excelente. Ah, pues ya me habían pedido esa. Ok, como a las 10 de la noche. Muy bien. Como a las 10, bueno. Ok. Okidoki, okidoki, ya me la habían pedido. Sí la tengo, ¿cómo que no? Aquí tengo, ustedes pidan, tengo de todo y para todos. Ay, ay, esta canción me prende cuando la escucho. Me dan ganas de bailar sobre la mesa.
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0: Si no la tienes, el amor de la mafia. Bueno, están excelentes las dos. Te voy a apuntar este igual de la mafia. El amor. Ya ven que empecé con música así. Tranquilona, así romántica, romántica. Pero por aquí me está levantando el dedito el Soca, que quiere ya aventarse su palomazo. Les prometí que estamos en Solo para Desvelados, edición especial. Yo traje a mi invitado, claro que yes. Aquí lo tengo. Claro, vamos a poner esta canción para armar el ambiente esta nochecita. Les prometí algo de música buena, algo de música bailable. Y vamos a hacer que el Soca haga acto de presencia. Todavía no tiene voz, no permito que hable el Soca, nada más toca. Nada más es un bataco. Así se les dice a los bateristas, batacos. Y luego le vamos a poner voz al Soca. Así que vamos a escuchar esto, a ver cómo suena. Y vámonos, arráncate, Soca, bienvenido. Y nos vamos con esto.

0: A ver, permíteme tantito, detrás de la raya que estoy trabajando, ya había programado esta, pero se me cruzó esta otra, que está buena, igual la había seleccionado yo hace ratitos. Pero escuchen esto nada más, vamos a armar el ambiente, chamacos.
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0: Ahí está.

0: Aquí ya armamos la fiesta, ya armamos el relajo. 983-83-238-85. Ahí él la está rompiendo el Soca. Excelente, dice, me encantó. Dile que se aviente otro palomazo, mi George. Soca. Sabía que esto iba a pasar. Por eso no lo había invitado, porque luego se iba a armar aquí en cabina. Ok, vamos a complacerlos con los temas que me han estado pidiendo. 983-83-238-85 es el WhatsApp. Es el WhatsApp. Ok, vamos a escuchar este temita, un éxito mundial. Ahí está Michael Jackson, Thriller.
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Allá está para los seminaristas. Saludos, ellos me la pidieron. En especial para Carlos Chino. Saludos a Pedrini también. Allí en la CNC. Con Heriberto Frías. Saludos para toda la bandera. Allá en la López Mateos. Solo para desvelados.

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0: Ay, ay, ay, seguimos en sintonía. Estás en Solo para Desvelados, edición especial del jueves. Para muchos ya es jueves. A muchos que les gusta empinar el codo, pero bueno, bueno, no a todos, no a todos. Ok, vamos a continuar más musiquita en Desvelados. Ya son las 9 de la noche 40 y oh my god, ya va la primera hora, ya casi terminamos con la primera hora. Pero bueno, puedes marcar con todo, con toda confianza, con todo gusto por acá, recepcionando tus llamadas, tus WhatsApp, 983-983-238-85 a través del WhatsApp, a través de la línea directa. Vamos a ver qué tenemos. ¿Qué tenemos? ¿Qué nos dice el auditorio? ¿Qué tenemos por ahí, DJ, rápidamente?
1: Buenas noches. Saludos a los desvelados. Hoy jueves. ¿Será me puedes complacer con la canción de Scatman? Por favor, que tenga buenas noches. Saludos.

Ok, nos piden esta canción de Scatman John. También ya me pidieron a La Mafia, a Thalía con Eric Rubín. Vamos a escuchar precisamente la apuesta. Aquí está Thalía, Eric Rubín, a través de Solo para Desvelados.

0: Estás escuchando Solo para Desvelados en este jueves, jueves 7 de mayo. Esperamos se la estén pasando muy bien. O sea, hace rato pusiste una de Camilo, George. ¿Puedes poner otra de Camilo? Pero, ¿será Camilo VI? Bueno. Ok, vamos a ponerle otra canción de Camilo VI. 983-83-238-85 para el WhatsApp. Estamos en la primera hora de Desvelados. Así que nos queda suficiente tiempo. Nos queda hora y media. Un poquito más de hora y media. Así que ya lo saben. 983-83-238-85. Vamos a escuchar este temita que se llama Algo de mí, Camilo VI y Carlos Rivera.
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Ya regresamos a Solo para Desvelado. Seguimos 9:58. 9:58. Vamos a ver qué tenemos por aquí. Rápidamente, saludos para Fanny de parte de Carlos, que la quiere mucho y que es un amor, dice, una rola. Todo lo fue con Lenin Ramírez o Liberación, Enamorado de un Ángel, por favor. Cualquiera de esas dos. Muy bien, por acá te la apuntamos. Grupo Liberación. Enamorado de un Ángel. Ok. Vamos a ver, vamos a atender esta llamadita.

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Exactamente las 10 de la noche ya con 6 minutos. 10 con 6 minutos. Seguimos en Desvelados, Desvelados edición especial del jueves. Por acá, hola, ¿qué tal? Georgie, qué bueno que estás ahí en ese espacio. Dile al Soca que me toque algo de Byron Lee, de esas antigüitas. Claro que sí, por acá, ya se me está entumiendo mi estimado Soca. Ahorita vamos a enviarles algo de Byron Lee. Ok, igual saludos a don José Coral, saludotes. A doña Diana Gómez, mi comandante. me comentaba don José Coral, dice, tuvieron un muy atinado cambio, mi George. Me encantó el programa de la mañana, de ese de música antigüita. Y qué atinados, me encantó. Felicítame a su productor. El productor de ese programa es su productora Guadalupe Pech. Lo conduce Lorenita López. Joyas del ayer, me dice, muy atinados. Qué buenos cambios están haciendo, mi George. Los felicito, la verdad, y yo no soy palero de nadie, dice. Los felicito por sus acertados programas. Y bueno, eso no es nada. Vienen nuevos programas. Se van a colocar nuevos programas en la barra de programación de Sol Estéreo. Así que espérenlos muy pronto. A mí me gusta mucho el son cubano, me dice. La música colombiana, la música panameña. Y no te olvides, igual, mándale saludos a los veteranos del archivo del Cerezo. Y si se puede, ponme la del Quinto Mayor, se llama Trucutru, o será varón. Pero dice aquí nosotros nos encanta la música antigüita. Qué bueno que le gustó el programa. Dice, felicítame a los productores. Ok, yo les voy a comentar de su parte. A ver este mensaje, saludo, lo dije. Para Fanny, de parte de Carlos, que la quiere muchísimo. Y una rola, dice, todo lo fue con Lenin Ramírez. O un tema de el grupo Liberación. Bueno, y para que no se me entuma mi estimado Soca, vamos a poner algo más de Byron Lee. Ay, me voy a poner a bailar otra vez sobre la mesa.

Y ya regresamos a Desvelados, dice por acá, buenas noches, quiero, a ver qué dice, quiero mandar saludos, dice, no se te olvide la de Tiranos del Norte, la de Extraña Manera, ok, así porque después de las 10 ya la puedes poner, me dice, no se te olvide mi canción, bueno, vamos a ponerla de una vez, antes de que se me olvide. 983-83-238-85 a través del WhatsApp, a través de la línea directa. Aquí están los Tiranos del Norte. Extraña Manera.

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0: Entre las 10 de la noche con 32 minutos, mi gente, nos queda una hora de programa. Así que pueden seguir marcando 983-83-238-85. Y por acá, pues, a colación de que me comentaba un radioescucha, dice: qué bueno que están cambiando su barra de programación. Los felicito, nos comentaba. Nos comentaban, y igual me informan que el viernes van a meter un programa nuevo. Todos los viernes, escuche bien, todos los viernes de 9 a 11:30 de la noche. Despechadas, solo para despechadas. Los viernes se va a poner muy bueno.
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0: Y lo van a conducir tres guapas locutoras. Así que se va a poner interesante este asunto. Todos los viernes de 9 a 11:30. Despechadas. Uy, uy, uy. Me van a invitar para que yo venga. Para que sean tres despechadas y un despechado. No sería mala idea, ¿no? Algún día que, ¿no? Que... No, pero me van a agarrar de Patiño. Mejor no, que no me inviten. Que inviten al Zoca. Oye, el Zoca, mira, aquí está. Ok, ahí está el Zoca, que es un nuevo personaje que también estamos integrando. Lo estamos integrando en la barra de programación. Qué bueno, York. Dice: qué bueno, York, que están integrando nuevos programas. Qué interesante. Pues vamos con todo, mi George. Vamos con todo. No a bajar la guardia. Ah, sí, igual. Lo más importante, si que usted quiere patrocinar alguno de estos nuevos programas, todos van a estar a la venta, todos van a estar disponibles para usted. No importa el giro de su negocio, no importa el giro, todos se van a integrar en estos nuevos programas y se les va a dar buen precio, buen trato y horarios preferenciales. También se va a respetar la exclusividad, ¿eh? Los primeros negocios que vayan entrando se les va a respetar, no van a montar dos fruterías, dos pollerías, dos pizzerías, no, se va a respetar su exclusividad, ¿ok? Así que ya lo saben. Nuevo programa, todos los viernes de 9 a 11:30, despechadas. Uy, uy, uy. Ojalá que algún día me inviten para que me agarren a almohadazos entre las tres. Bah, bah, bah. Ok. te lo imaginas y te ríes. A ver, ¿en cuál estás? A ver, tengo que desconectar este. Para que pueda entrar tu micrófono. A ver, adelante, Lupita.
2: Hola, muy buenas noches.
0: Buenas noches. ¿Qué tal? ¿A qué se debe su visita?
2: ¿Qué tal, Jorgito?
0: Pues aquí seguimos.
2: Pues mañana va a ser el programa Despechadas.
0: ¿Lo dije bien lo que estaba comentando? Sí, ¿crees? ¿Lo dije correcto?
2: Así es.
0: Ok.
2: Es de 9 a 11:30. Uh-huh. Va a estar muy interesante. Va a estar las tres locutoras. Muy guapas, por cierto, ¿eh?
0: Wow. Así que también va a ser estreno mundial mañana.
2: Mundial, así mañana. Si lo quieren, si quieren patrocinarnos, pueden marcar al número 983-126-9989.
0: Ok, ese es el número para que puedan comercializar
2: claro.
0: Este espacio. Despechadas todos los viernes
2: de 9 a 11 y media.
0: Ok.
2: Mi nombre es Guadalupe Pech.
0: Ok, muy bien.
2: Aunque bienvenida. Dice Lorena. Díganle Lupita.
0: ¿Cómo te gusta a ti, Lupita o Guadalupe Pech?
2: Me gusta de las dos formas mi nombre.
0: ¿No importa?
2: No importa.
0: Ok, pero que se graben el número. ¿Cuál es el número para que pueda pedir informes de los precios de estos programas?
2: 983-126-9989.
0: Excelente. Hay otro programa el sábado también. No se olviden de escuchar y disfrutar y bailar las mezclas de DJ Gillo. Todos los sábados.
2: Es de 5 a 6 de la tarde.
0: Ok. ¿También? Igual. ¿Está bien económico ese?
2: Sí, por el día del sábado está en 250. Excelente. El día.
0: Oye, qué barato.
2: Hasta dos comerciales, muy buenos. Ok, la verdad.
0: Hasta yo me estoy animando de anunciarme en ese programa.
2: Pues adelante. Adelante.
0: Ok, pues ya lo escucharon. Igual, un programa que está pegando fuerte es
2: Joyas del Ayer.
0: Joyas del Ayer, que se acaba de estrenar con muy buena respuesta y buenos comentarios. De hecho, cuando andábamos por allá checando algunos patrocinadores, lo escuché en varios lugares, que está, mira, a todo volumen. Porque sí, esas canciones antigüitas, quiero así decirte, es que bueno, pegaron en su momento, pero son canciones que no se olvidan. El recuerdo ahí se queda latente. Y cuando escuchamos de estas canciones de nueva cuenta, como que recordamos a ese viejo amor, el amor, el amor.
2: Qué bonito es el amor.
0: Sí.
2: Cuando
0: sí
2: es correspondido, qué lindo es el amor.
0: Y con esas canciones, pues, se revive la flama. Como dice el viejo y conocido refrán, donde hubo fuego,
2: cenizas quedan.
0: Fuego, gente. Donde hubo fuego, cenizas quedan. No me la recuerdes porque
2: me regreso.
0: Ay, me regreso. Muy bien, ya lo saben, programas nuevos, Joyas del Ayer. ¿A qué hora pasa Joyas del Ayer?
2: De 10 a 11.
0: De 10 a 11, de lunes a viernes, a través de Sol Estéreo, la auténtica Sol Estéreo. Recuerde que esta estación ya vamos a cumplir medio siglo, casi 50 años, 47, 48 años, casi medio siglo de verse fundada. Es estación hermana de Sol Estéreo ahí en Cozumel, pero esta es de las precisas, de las buenas. Si usted se quiere anunciar en otra, bueno, pues ese ya es su problema. Pero esta es una estación con mucha historia, una estación clásica que, bueno, se fundó hace muchísimos años.
2: Muy
0: y bueno,
2: conocida,
0: es garantía de para que su publicidad sea efectiva.
2: Así es.
0: Para que su publicidad llegue a muchísima gente. Es una estación con muy respetable, con un prestigio muy respetable a lo largo de los años. Infinidad de programas que se han transmitido aquí y se siguen transmitiendo y se siguen creando. Lo que les comentaba, programas nuevos, Joyas del Ayer, de 10 a 11, de lunes a viernes. Master Mixer, lo mejor de la música mezclada del planeta, con DJs invitados, mezclas en vivo, nada de que pones un USB o que pones una grabación o que lo bajas del YouTube y pones la sesión, ¿no? Música mezclada con DJ Gillo, los sábados de 5 a 6 de la tarde. Despechadas los viernes de 9
2: a
0: 11 y media. Así que ya los programas nuevos y los que vienen, ¿no? Tenemos unos programas muy buenos que van a ir surgiendo poco a poco. Así, poquito a poquito los vamos a dar a conocer. Así que usted ya lo sabe. Vienen cosas buenas para Sol Estéreo. Programas nuevos, conductores nuevos, noticieros nuevos también. O sea, todo nuevo. El único viejito aquí soy yo. Quiero mi cocón.
2: Gracias. No se les olvide, mañana a partir de las 9 de la noche a 11 y media, Despechadas.
0: Ok, a través de Sol Estéreo, programa nuevo, también está disponible para su comercialización.
2: Así es.
0: Gracias, Lupita.
2: ¿Qué le pasa, Lupita? No sé.
0: Gracias por tu participación.
2: Buenas noches.
0: ¿Y qué haces desvelándote tan tarde? Niña,
2: tenía que venir
0: te va a
2: invitar a la gente.
0: Ah, muy bien, te va a regañar tu mamá.
2: No.
0: Ok, gracias de nueva cuenta y por ahí seguramente te escucharán en la mañana.
2: Mañana.
0: ¿A qué horas?
2: De 9 a 11 y media, Despechadas.
0: Ah, ok, muy bien, excelente. Muy bien, seguimos con Desvelados.
2: Muy buenas noches, hasta luego.

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1: Vamos a continuar 10:40, 983-83-238-85. 983-83-238-85 para el WhatsApp. Vamos a escuchar Scatman, Skibi, Boba, Dog, Skibi, Dibi, Dibi, Dibi. Bueno, es un trabalenguas esta canción, pero aquí está. Vámonos. 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

Exactamente, exactamente las 10 de la noche, 46 minutos. Recuerda 983 83 238 85. Vamos a poner una canción del Quinto Mayor que me pidieron. Y dice: no se te olvide el saludo para mi domadora, para mi comandante, para mi comanche. A la orden, mi comanche, para doña Diana, allá en el fraccionamiento Caribe, de parte de su esposo, don José Coral, que dice, a ver cuándo ponen un programa para contar historias antiguas del pasado de nuestro querido Chetumal, lo que fue payobispo. Claro que sí, vamos a tomar en cuenta, sus comentarios, sus comentarios, claro que sí. Buenas noches, si se puede, y da tiempo para una canción que se titula Sobre Mis Pies, de la arrolladora banda Limón, dedicada para Dirce Malpica, que ella siempre será una mujer virtuosa y todos sus sueños los cumplirá porque es una mujer inteligente e increíble, de parte de un amigo, mi DJ, pon este saludo. Ok, claro que sí, ya está. Vamos a escuchar esta que me pidieron. Esta se llama Trucutú. Se llama el grupo, es Quinto, el Quinto Mayor. Vamos a escucharla a través de Desvelados. Trucutú, Quinto Mayor en Desvelados.

0: Exactamente, exactamente las 10:54. Nos quedan 6 minutos para las 11. Y ya nos va a quedar media hora del espacio solo para desvelados.
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0: Escuchamos hace un ratito a El Quinto Mayor. Quinto Mayor con Trucutú. Está buena, me gustó. Algo de son cubano, pero qué cosa más grande, caballero. Aquí está tus tres patines a las rejas. Ok, bueno, ya que estamos en ese tono de música, vamos a escuchar La Mujer del Pelotero. Luego voy a poner esta de Liberación que me pidieron. Ya nos va a quedar media hora de programa, así que aprovechela si usted está escuchando Desvelados, allá en el negocio, ahí se está vendiendo jochos, perros calientes, hamburguesas, panuchos, tamales, tacos, burritos, hamburguesas, ¿qué más? Si están en la gas, saludos a todos los que están de guardia en las gasolineras. Bueno, hay muchas gasolineras en Chetumal. Saludos para todos los despachadores. Y hay despachadoras también. Hay muchas niñas en las gasolineras. Le mandamos saludos a los veladores, a los guardias, a los vigilantes, a seguridad pública. Hay muchos cuerpos de seguridad pública, a la Guardia Nacional, a la Policía Municipal, allá en el Cerelac también hay mucha gente. Claro que sí, a toda la bandera de la Franja Amarilla. Antes les decía la Flema Amarilla, pero como que se escucha medio feo, ¿eh? La Flema, es que así me lo mencionan ellos. Pero para los de la Franja Amarilla, para que no se escuche medio feyote. Será bonita, será feyota. ¿Cómo será la mujer? Vamos a escuchar, nos queda media hora, aprovechela. Recuerda que estamos en jueves, versión especial solo para desvelados. Mañana se estrena nuevo programa, Las Despechadas, por el 97.7. Vámonos.

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Exactamente, exactamente las 11 con 11 minutos. Bueno, 11 con 12 minutos. Ya nos quedan 20 minutos de variedades. De solo para desvelados. Ay, este Soca. No me confundas, Soca. Remate del Soca. Ok, a ver, este mensaje ya lo pasé. Pon una canción si les da tiempo, la de La Arrolladora Van de Limón para Dirce Malpica, dice, que es una mujer hermosa, inteligente, virtuosa e increíble, de parte de un amigo, ¿ok? Ok, ahorita voy a poner esta de Liberación y luego voy a poner esta de La Van de Limón, claro que sí nos da tiempo antes de que terminemos con Desvelados. Se la vamos a dedicar, se la vamos a poner. Vámonos con más musiquita. Aquí está Liberación, un tema antiguito, pero muy, muy, muy bonito el tema. Esto se llama Enamorado de un Fantasma, el grupo Liberación.

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6: Exactamente las 11 de la noche, 24 minutos, ya dos temitas más y nos pasamos a retirar por este jueves 7 de mayo. Recuerda que estás en una edición especial de Solo para Desvelados, edición especial. Y yo le quiero agradecer al Zoca, hoy trajimos al Zoca, que nos acompañó en esta nochecita de jueves. En el acompañamiento, en las percusiones, tuvimos al Zoca. El Zoca es mudo, no habla, no es mudo, es mudo, solo hace. Todavía no le sacamos la voz al Zoca, por eso, pues, solo. Nos acompaña en las percusiones. Próximamente ya lo tendremos de viva voz también, así que. Prevenidos. Vamos a escuchar a la Superbanda Limón, Sobre Mis Pies, y ya con este tema y uno más, ya estaremos cerrando nuestra transmisión por esta noche de jueves. Ok, aquí los dejo. Sobre Mis Pies es la arrolladora Banda Limón de René Camacho en Desvelados.

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0: 6 de la mañana con 32 minutos, 6 con 32. Bienvenidos a Sale el Sol en este, no, a Solecitos, perdón. A Solecitos en esta mañana de viernes, iniciando el fin de semana, 8 de mayo de este 2026. Estamos pendientes por acá, que muy buenos días. Buenos días, Ramoncho, allá en cabina. Se encuentres que estoy esperando que me diga Ramoncho, ya estamos al aire, Lore, porque tenemos que conectarnos, por supuesto, completamente en vivo, 89.9 de tu FM, en la isla más bella del mundo, la isla de las golondrinas, Cozumel. Allá se encuentra Ramoncho. Le voy a dar el número de teléfono para que se comunique directamente con el 987-872-3701 y 987-103-3679. Estás escuchando Solecitos, así que bienvenidos en esta mañana de viernes, iniciando el fin de semana, 8 de mayo de este 2026. Voy a aligerar la carga, de verdad que voy a tratar de que salga todo rapidito, porque también ellos tienen allá un espacio con don Felipe Balame. Entonces, la verdad que aquí corremos, volamos, nos aceleramos. Iniciamos ya, y tan rápido que ya está el primer bloque musical y ya está el segundo bloque musical. Espero nos dé tiempo, si no, pues ellos tendrán que cortar allá en Cozumel, por supuesto, y yo me quedo aquí en Chetumal. Iniciamos con el mensaje de voz.
1: Buenos días, Lore. Saludos, papá, mi mamá y mi hermanita. ¿Me podrías poner, por favor, la canción de Bombi, Somos Moriguaras? Gracias, Lore. Saludos. Que tengas una bonita mañana. Bye. Te mando dos caritas.
0: Isaías, por supuesto. Saludos para nuestra hermanita América, mamá Flor y papá Isaías. Voy a poner este mensaje de voz, América, pero será en el siguiente bloque musical, ¿va?
2: Buenos días, Lore.
0: Buen día.
2: ¿Me puedes poner la canción de Beli Beto de los abuelitos, por favor? Gracias. Que tengas bonito día. Bendiciones. Te mando dos caritas. Bye.
0: Bye. Los abuelitos va a ser en el siguiente bloque musical, porque ya tengo el primer bloque musical y esto. Saludos para ti, América preciosa. Vámonos con más, dice. Buen día, Lore. Excelente viernes. ¿Le podrás mandar saludos a Tadeo Emanuel de parte de sus papás Adrián y Andrea, que lo ama muchísimo? ¿Podrías ponerle la canción Cambios Extraños de Toy Story? Muchas gracias. Ya está también. Saludos para Tadeo de parte de papá y mamá, que lo aman mucho, Adrián y Andrea. Ya está Toy Story, Cambios Extraños. Vámonos con más. Saludos para Leito de parte de don Manuelito, que pide el tema por acá, Poco Yo, Venga a la Carrera, y también ya está. Vámonos con más. Dice, hola, Lore, buenos días. Por fin el día más esperado ha llegado. Hoy se va mi princesa Alexa a Cancún, ya que mañana es la gran final estatal. Así que, porfa, mándale un besote enorme a Alexa. Que sepa que su papi, la familia entera y yo estamos muy orgullosas de ella. Que no importa el resultado de mañana, seguiremos orgullosos todos los demás días. ¿Le puedes poner la canción de Los Sueños Nunca Mueren de One Piece? Por favor, por supuesto que sí, ya está. Con este tema completamos el primer bloque musical, por supuesto. Por acá tengo más saludos, pero serán para el siguiente bloque musical. La de Blade. Para Dominic Santiago, allá en saludos y bendiciones, por supuesto, allá en Cozumel. Dominic Santiago, si me da tiempo, voy a tratar de colocar ese tema primero, porque en el siguiente bloque me despido de Cozumel. Tengo saludos para la pandilla también, saludos a la pandilla allá en Cozumel, para toda la pandilla. Entonces me voy rapidito con este primer bloque musical y llega Toy Story, Cambios Extraños. Llega también One Piece, Somos Mujiguaras, todos somos mujiguaras. Llega también Poco Yo, Venga a la Carrera. Y One Piece nos dice, esto sí es una realidad, ¿eh? Y aquí corremos, volamos y nos aceleramos, pero algo muy importante, y hay que tenerlo en cuenta, los sueños nunca mueren. 6 de la mañana con 36 minutos.

Y atención, porque justo antes de llegar a la línea de meta, los corredores se han quedado sin gasolina. ¡Qué emoción! Nunca una carrera ha estado tan reñida. Pero los corredores han decidido llegar juntos a la línea de meta. Ha sido un maravilloso empate. ¡Bravo por nuestros locos pilotos! ¡Bravo por una maravillosa carrera!

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0: 6:52 y yo con en este bloque musical me despido, por supuesto. Yo me quedo aquí en la capital del estado porque estamos Chetumal y allá se queda nuestro compañero Ramoncho con los temas y por supuesto con Felipe Balam en un momento. Los últimos saludos, pero usted sigue mandando al 983-83-238-85, por favor. Ya está, saludos para Dominic Santiago, ya está, que se está listando para irse a la escuela. Hoy en este momento está su tema. Vámonos con más. Voy a tratar de colocar los temas de Cozumel para quedarme con los temas de Chetumal. Muchísimas gracias, Ramoncho, por la conexión.
1: Buenos días, Lore. ¿Me podrías poner la canción de Ropa Usada del Morro? Y podrías mandar un saludo para mi papá y mi mamá.
0: Por supuesto que sí, mi amor. Ahí están saludos para tu papá y tu mamá. Ya está el morro también con ropa usada. Vámonos con más, dice por acá que tengo mensajes. Hola, saludos para Lili y quisiera la canción de Tatiana, Los Marcianos Llegaron Ya. Buenos días. Hola, buenos días, estoy en Cozumel. Buenos días, para mandarle saludos a Dara y a Mía, que tengan un bonito viernes. ¿Será que le puedas poner? Yo les digo el monstruo del cuarto de Tatiana. Ahí está. Si me da tiempo, con mucho gusto, dice por acá que tengo más saludos. Buen día, Lore. ¿Puedes poner que no se metan con el rey? No es para ninguno de mis hijos, es para que yo la escuche. Que sí está bonita la canción. Ok, nada más deme un poquito de tiempo y con muchísimo gusto colocamos el tema. Yo me despido de Cozumel. Muchísimas gracias, Ramoncho. Muchas gracias a la gente de Cozumel, por supuesto, la isla más bella del mundo, la isla de las golondrinas, Cozumel 89.9, 97.7. Allá saludos a la pandilla, mil disculpas, ¿sabes? Quisiéramos colocar los temas, pero es el tiempo, ahorita entramos nada más media hora. Yo los dejo con el opening de Beyblade, también los dejo con Los Marcianos Llegaron Ya, y bueno, Ropa Usada de El Morro y Beli y Beto, mis abuelos. Que tengan excelente fin de semana, cuídeseme mucho y en Cozumel nos escuchamos el lunes. Gracias, Ramoncho, hasta el lunes.

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3: Siete de la mañana con 8 minutos, 7:08. Terminación 72, pero la de... No se metan con el rey, no es la de no toques a nuestro capitán de One Piece. Creo que es esa. Si no me equivoco, no toques a nuestro capitán de One Piece. Dice, buenos días, saludos para mis niñas. La canción de Lara Campos, Sopa de Letras, porfa. ¿Cómo se llaman las niñas preciosas? Porque no tengo el nombre, ¿eh?

7:09, pues vámonos con No Toques a Nuestro Capitán de One Piece. Llega también Lara Campos con Sopa de Letras y cierra este bloque musical Tatiana con El Monstruo de Mi Cuarto. 7:10.

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0: La mano izquierda va.
1: 7 de la mañana con 24 minutos y nos tenemos que despedir. Nos vamos a despedir con estos dos temas. Aquí nos marcó hace un ratitito Sofi, y dice Sofi, porfa, Lore, si alcanzo. Sí, ya va a llegar a la escuela, ya está en la puerta, por supuesto. Así que bueno, yo me despido, que tengan excelente fin de semana, viernes 8 de mayo de este 2026. Los dejo con los Haya Boys, Soda Pop y por supuesto las Huntrix con Dorada. Excelente fin de semana y nos escuchamos el lunes. Hasta el lunes. Buenos días.

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0: ¿Cuánto pagarías por matar a un borrego cimarrón?
1: $100,000 pesos.
0: Cada año, miles de personas pagan eso y más por viajar a lugares remotos con un solo propósito: cazar animales silvestres por diversión. No por hambre, no por supervivencia, solo por placer. ¿Es ético?
1: ¿Es conservación?
0: ¿O es simplemente un deporte de ricos? Se llama turismo cinegético, viajar para cazar, y surgió hace siglos entre la aristocracia europea como símbolo de prestigio. Con el tiempo, se extendió a África, Asia y América, donde abunda la fauna silvestre. Hoy, en México, se practica principalmente en unidades de manejo ambiental que permiten la cacería controlada en ciertas zonas. Existen dos modalidades: espacios abiertos, donde los animales viven en libertad, y predios cerrados, donde venados son criados en ranchos cinegéticos. Aunque menos costosa, esta práctica tiene impactos ecológicos. Las cercas impiden el movimiento natural de otras especies. Aquí está el problema de fondo. Cazar un animal puede costar más de $100,000 pesos, una cantidad que pocos pueden pagar. Y aunque las comunidades donde se practica el turismo cinegético no suelen ver cambio significativo en su economía, los recursos se concentran en unos cuantos. Las ganancias no compensan el daño ambiental. Desde la mirada geográfica, todo territorio está formado por elementos interconectados: tierra, vida y comunidad. Cuando alteras uno de estos elementos, afectas el equilibrio completo. Cada animal es un hilo en la red de la vida. Algunos defensores del turismo cinegético afirman que permitir la caza legal ayuda a conservar especies y supuestamente evita la caza furtiva. Sin embargo, no existen pruebas científicas que demuestren que funciona. Por el contrario, en muchas zonas, las poblaciones animales siguen disminuyendo. Pero existen alternativas responsables: safaris fotográficos, turismo de observación, educación ambiental. Estas prácticas fortalecen la conexión entre las personas y los ecosistemas, sin causar daño a los seres que los habitan. Educar para la empatía y la conservación es el primer paso hacia una cultura donde viajar significa aprender, cuidar y convivir, no cazar. Comprender que los animales son seres sintientes, capaces de experimentar miedo, placer o sufrimiento, transforma nuestra manera de relacionarnos con ellos. Así que la próxima vez que escuches sobre turismo cinegético, pregúntate: ¿es conservación o es solo un eufemismo elegante para matar por placer? Porque en un mundo donde tantas especies están al borde de la extinción, cada vida cuenta. Y ningún trofeo vale más que un animal libre bajo el cielo de México. Con información del doctor Álvaro López, del Instituto de Geografía de la UNAM. Un guión de Leonardo Santiago, con información del portal Ciencia UNAM. Les saluda Mónica Genis.
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2: 7 de la mañana con 55 minutos.

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12: Ocho de la mañana con 38 minutos.

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8: 8 de la mañana con 56 minutos.

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3: 9 de la mañana con 5 minutos.

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1: Vas, Leoncita.

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7: 9 de la mañana con 20 minutos.

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10: En 9 de la mañana con 37 minutos.

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0: 10:06, 10:06. Bienvenidos a Joyas del Ayer en esta mañana de viernes, iniciando el fin de semana 8 de mayo de este 2026. Muy buenos días. Muchas felicidades a los que están cumpliendo años. Teléfono en cabina 983-83-23885 para que te comuniques con nosotros. Para los mensajes de texto, WhatsApp y voz, 983-83-23885.
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0: Tenemos una hora para que podamos recordar las joyas del ayer.
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0: Vamos a iniciar, por supuesto, con este tema. Saludos a la gente hermosa de la colonia Proterritorio, que me piden el tema de Leo Dan, Mari es mi amor. Bueno, pues con este tema iniciamos, 983-83-23885, y llega Leo Dan, Mari es mi amor.

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1: Diez de la mañana con 10 minutos, dice por acá. Buenos días, mi apreciada Lore, aquí escuchándote, te saluda Manuelito Rodríguez, motivos de José Domingo. Muchas gracias, pues llega José Domingo y esto que se llama Motivos.

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0: 10 de la mañana con 17 minutos, 10 con 17 y continuamos con más música a través de 97.7. Estás escuchando Joyas del Ayer. Tengo por acá mensaje y me dice, a ver, por acá, el mensaje. Dice, ¿puedes transmitir la canción de los Yonix, que lo sepa el mundo? Porfa, si eres tan amable. Por supuesto que sí, los Yonix es Que lo sepa el mundo. En 1975 grabaron este tema, por supuesto. Mensaje, voy a pausar por acá porque tengo mensaje de voz.
1: Hola, Loranita.
0: Hola, hola.
1: Buenos días. Aquí te sintonizas mi TX, pariente.
0: Gracias, pariente.
1: Un gusto en escucharte. Aquí gracias. Estamos sintonizando la frecuencia. Por una rolita ahí de José José, esa que dice, lo que no fue no será, para andar aquí animados en los 400, en los 400.
0: Ok, pues ya está. Vámonos con más. Llegan los Yonix y esto que se llama Que lo sepa el mundo. Y José José, lo que no fue no será. Estás escuchando Joyas de la Día 983-83-238-85.

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10 de la mañana con 26 minutos y continuamos con más música, con Joyas del Ayer. Buenos días, Lore, una canción porfis de Leo Dante, Prometido. Muchas gracias, que pases bonito día, bye bye. Bueno, pues ya está por acá Leo Dante, Prometido. Y también me dice una de Juan Gabriel, no me dicen cuál, pero ya está Juan Gabriel. Te la dejo a tu elección. Uy, don Juan Gabriel. Don Alberto Aguilera, Baladez, Juan Gabriel, por supuesto. Y llega con nosotros con Cosas de Enamorados. Vámonos entonces con Juan Gabriel, Cosas de Enamorados, y Leo Dan, Te Prometido. 983-83-238-85.

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10 de la mañana con 35 minutos, 10 con 35, dice por acá. Muy buenos días, a ver si puedes poner una de Julio Iglesias, Me Olvidé de Vivir. Gracias, por supuesto que sí, paisano, con muchísimo gusto. Paisano Antolín dice, muy buenos días, Lore, espero que te encuentres bien. Soy su abuelita de Frida Sofía. Dice, puedes poner, es que no va en este espacio, pero ya me dijo que algo de Diego Verdaguer de las viejitas. Por supuesto que sí, Diego Verdaguer, porque luego en el otro teléfono libre, con mucho gusto, abuelita preciosa. Diego Verdaguer, ¿de cuál? Simplemente Amor, de Diego Verdaguer. Digo, sí, le gusta. Así que saludos a la abuelita de Frida Sofía. Vámonos entonces con Julio Iglesias, me olvidé, de vivir. Y también Diego Verdaguer, Simplemente Amor. 10 de la mañana con 36 minutos.

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5: Diez de la mañana con 46 minutos y tengo mensaje de voz. Muchísimas gracias, de verdad. Estamos escuchando Joyas del Ayer.
6: Buenos días, hermosa voz.
5: Gracias.
6: Con mesa de penas y penas de Sandro y otra que se llama Soledad del mismo. Gracias, buen día.
5: Gracias, Víctor. Ya está Penas de Sandro. Dice Lore, buen día, camionero. Con Roberto Carlos, please, please, por supuesto que sí, ya está. Dice, buenos días, ¿me puedes poner la canción de Emanuel Bella Señora para Carlita de parte de Tomás? Por supuesto que sí, ya está Emanuel con Bella Señora. Vámonos rapidito entonces, llega con nosotros Sandro, esto que se llama Penas. Llega también Roberto Carlos con Camionero y cierra este bloque musical Emanuel con Bella Señora. 10 de la mañana con 47 minutos.

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1: De la mañana en punto, Dios mío, me quedan temas, dice por acá que tengo saludos, excelente programa, Lorenita, porfa, hoja en blanco, por favor, te escucho en Flamingo, saludos para ti, mucho éxito, muchísimas gracias, yo te lo programo ahorita después de en teléfono libre, gracias de verdad, y es que gracias por la aceptación de este espacio, joyas del ayer, es ustedes de 10 a 11 de la mañana, por favor, esas viejitas pero bonitas, joyas del ayer. Y me despido con este tema, me pidieron a José Luis Rodríguez, el Puma, con Culpable Soy Yo. Que tengan excelente fin de semana, cuídense mucho. Ahorita cambiamos completamente el género, nos vamos a teléfono libre, por supuesto. Pero yo, ¿y ustedes? Ustedes y una servidora tienen una cita pendiente de lunes a viernes de 10 de la mañana a 11 de la mañana con joyas del ayer. Hasta lunes. Buenos días.

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3: Once de la mañana con 6 minutos, aunque no lo parezca porque el cielo está nublado en la capital del estado. 983-83-238-85 para que te comuniques conmigo. Para los mensajes de texto, WhatsApp y voz, el mismo número, 983-83-238-85. Right. Y aquí entran todos los géneros, siempre y cuando se pueda programar, por supuesto. Una mañana de viernes bastante nublado, iniciando el fin de semana 8 de mayo de este 2026.

Pues vamos a iniciar con este tema que quedó pendiente. Ahora sí nos vamos con... Ahí saludos a la gente hermosa de Flamingos, de todas las etapas, 1, 2, 3, 4, 5, no sé cuántas etapas ya hay, porque igual que Américas, y ya no vamos a bailar cha-cha-cha, pero Américas es 1, 2, 3, 4, creo, si no me equivoco. Y Flamingos también creo que tiene quinta etapa, si no me equivoco también. Vámonos con Monchi y Alessandra. Es Monchi y Alessandra. Esto es Hoja en Blanco.

11 de la mañana con 13 minutos. Dice, buenos días a todos. Gracias. ¿Podrías mandar un saludo a los Firus que andan trabajando desde temprano y poner la canción Deja de Banda El Recodo? Por supuesto que sí, ya está la madre de todas las bandas, Banda El Recodo. Saludos a Firus, dice, a los Firus. ¿Quiénes son? Ahí ando de preguntona. Dice, hola, muy buenos días, mi estimada Lorenita. Saludos a los que ahí laboran. Gracias, muy amable. Una complacencia, por favor, algo de Elefante Contigo. O ven, ya está contigo en la carpeta de programación. Dice, buenos días, Lore. ¿Me puedes poner la canción de Free Die? Te escucho aquí en la ciudad. Saludos. ¿Pero quién la canta? Free Die. Free Die Die o Free Die Day. Free Die Day. Algo así. Si me dice quién la canta, por favor, y si la podemos programar, con muchísimo gusto. ¿Va que va? La programamos. Dice, buenos días, mi estimada, aquí sigo escuchándote. Te saluda Manuelito Rodríguez en este viernesito social caluroso, a pesar de que se nubla, sale el sol, se nubla y sale el sol. Compláceme con la canción de Morenaza, de La Maldita y Matador, de los Fabulosos Cadillac. Muchas gracias. Bueno, pues vámonos con estos tres temas. Llega Banda Recodo, la madre de todas las bandas, con Deja. Ay, Dios. Banda Recodo, Deja. Es que, gracias. Dios mío. Gracias, de verdad. Llega Elefante, eso que se llama Contigo, y cierra este bloque musical. Los Fabulosos Cadillacs, y esto que se llama Matador. 11 de la mañana con 15 minutos.

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5: Once de la mañana con 27 minutos, 11:27, 983-83-238-85, para que te comuniques con nosotros. Bueno, conmigo. Sí, porque estoy solita en cabina. 983-83-238-85. Ay, Dios. Aparte ciega. Mis ojos. Se me estaba cayendo los lentes. Bueno, 983-83-238-85. Línea directa a cabina. Y también para los mensajes de texto, WhatsApp y voz, el mismo número. 983-83-238-85. Hola, Lorenita. Abu, ¿cómo se llama? Abuelita Vicky, si no me equivoco, le estoy cambiando el nombre porque lo mío es cambiar de nombres. Si estuviera casada, ya me hubiera corrido el marido. Dice por acá, aquí sigo contigo. Gracias, gracias, gracias. Eso es lo bueno, que se queden conmigo. Escuchándote, hoy sí me puedes poner mi canción, la de... A ver, ¿cuál es? Es de Lenin Ramírez, así se llama, Lenin Ramírez. Todo lo que fue, gracias, que tengas un bonito día y que mi Dios te ilumine. La verdad que sí. Es más, que ponga todos sus rayos, Diosito. Es más, que me pegue el sol. Gracias, mamita chula. Ya está el tema de Lenin Ramírez, si no me equivoco. Y se llama, ahorita veo cómo se llama, porque no lo tengo en la programación habitual. Lo tenemos en la plataforma roja. Y es todo lo que fue, todo lo que fue. Vámonos con más, por supuesto. Ya tengo, gracias. Terminación 54, que nos está escuchando aquí en la ciudad capital. No me dicen qué colonia, pero dice, aquí ando. Bueno, pues bienvenido. O si estás trabajando, que la chamba sea más leve. Y escuchando buena música que ustedes programan, imagínense. Friday Day, ya lo encontré, por supuesto. Mufasa. Ya está. ¿Qué pasó? Ah. Ahora tengo cámara escondida, ¿o cómo? ¿O están vinculados los micrófonos con algún celular? Lira. 983-83-238-85. Para que te comuniques con nosotros, estás escuchando Teléfono Libre. Vámonos con Lenin Ramírez. Todo lo fue. Así se llama. Así me aparece. Espero sea esta, mamita chula preciosa. Y también nos vamos con Mufasa. El de Friday Day. 11 de la mañana con 29 minutos.

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11 de la mañana con 37 minutos, 11:37 y vámonos con más, por supuesto. Buen día, Lore, porfa, la rola de Jumilón, Jumelón, y no es melón, es melón, ¿ok? Ayer te soñé escuchándote en el negocio de la prote. Saludos a toda la gente hermosa. Es que así se llama, Jumelón, así se llama, ese actor chino, si no me equivoco, híjole, con un trágico final, pero que canta precioso. Jumelón, ya está, ayer te soñé. Dice por acá, estamos 23. A ver, buen día, Lore, a una de... ¿Me puedes complacer con una canción de Julián Álvarez, Corazón Mágica, porfas? Andamos modulando los 400, estamos 23, por supuesto que los micros se multipliquen. Y los 400 también. Ya está Julián Álvarez de Chiapas para el Mundo con Corazón Mágico. A ver, vámonos con más. A ver, ¿qué dice acá? Bueno, la próxima semana que me estás preguntando, terminación 33, y todavía estamos checando horas, pero sí, sí, ya, la próxima semana. Eso me dijeron. Pues vámonos con más, por supuesto, y este tema muy, muy, muy, muy, muy bonito. La verdad que sí, ayer te soñé con Jumelón. Y Jumelón, así se llama. Los nombres, ¿no? Y también Julián Álvarez, Corazón Mágico, 11 de la mañana con 39 minutos.

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11:48, 11:48, me acaban de pedir hace un momentito a Emanuel y esto que se llama Con olor a hierba, 11:48.

11 de la mañana con 53 minutos y, no, y continuamos con más música, por supuesto, a través del 97.7 de tu FM. Hace rato nos marcaron aquí los vecinos de la Colonia del Bosque. Andamos así como que... es viernes, amerita un agua de horchata, de tamarindo, de sandía. Las amargas, pues cada quien, y si va, por favor, más a ratito, es que... Por favor, a disfrutar el fin de semana, el conductor designado, por favorcito, porque es válido, por supuesto que es válido despejarse tantito, salir a dar una vuelta, un rol, no sé, a ir a bailar, donde usted quiera, pero si va a consumir las bebidas embriagantes, por favor, conductor designado.

0: Por acá tengo mensaje de voz.
1: No, pariente, se necesita algo más fuerte para que amarre. Hoy es viernes y el cuerpo lo sabe.
0: No, pariente, usted no diga eso, pariente. ¿Qué le pasa? Ya sé que son las amargas. Digo, no es mi dinero, no es mi cuerpo, no es mi salud, ¿verdad? Pero ay, hay que buscar el conductor designado si quiere llegar hasta como placa de tráiler, hasta atrás. Así sí. Pero cada quien, cada quien, por favor, sí, yo sé que es viernes, el cuerpo lo sabe, la cartera también, si tiene dinero, felicidades, qué bueno. Let me go.

0: Bueno, pues vámonos con mensaje de voz.
1: ¿Mariel? Lorenita.
0: Mande.
1: Buenos días.
0: Buenos días.
1: Por favor, ponme La Chica de Humo, El Burguesito.
0: La Chica de Humo con Emanuel. Acabamos de escuchar a Emanuel, Burguesito. Ahorita, ¿dónde andas, Burguesito? Ahí el lunes quiero escuchar al Burguesito. Vámonos con la chica de humo y regresamos ya para despedir. ¿Qué pasó, pariente? ¿Qué pasó, pariente? creo que la voz ya me está afectando mucho y eso por andar con mucho calor tomando. Ayer me decían, deja de ponerle hielo, el agua está fría y le pones hielo, te vas a morir. Bueno, pues pa eso nacimos, hombre. ¿Qué te importa?
2: No, ratito, por entonces andamos en las chambas, en los 400, eso, pero pariente. No vamos a reservar para el dominguito.
0: Ahora,
2: congelador. Porque el domingo es el segundo agarrón con los pumitas.
0: Ay, pariente. Ahí pues ni modo, ¿qué le hacemos? Si el domingo van a poner las chelas a enfriar rica, ¿verdad? Pero no, Dios mío, no, cuídese mucho, de verdad, por favor, porque sí es importante la salud, eso es importante, y no salud de las, de que suenan los, el vidrio a la hora de chocar los vasos, no, la salud física.

0: Tengo mensaje de voz. ¿Quién es esta hermosa?
1: Hola, hola,
0: hola. Hola, mi amor. Hola, mi amor. ¿Quién eres? ¿Quién eres? ¿Quién eres? Hola, Lore. Un buen día por esas viejas, viejas tradiciones. ¿Cómo? Mole negro. Julio Iglesias. ¿Cómo se llama? ¿Viejas tradiciones o cómo? Porque no dice así. Así no dice. Entonces, dame un poquito de tiempo porque ya... De hecho, me voy a despedir con la chica de humo.

0: Bueno, bueno, aquí tengo mensaje de voz. Yo no tengo ningún problema, ¿eh?
1: Buen día, Lorenita. Buena tarde. El lunes te voy a llamar para decirte, ganó papá. Esperemos.
0: Tú márcame, mándame mensaje de voz, yo no tengo ningún problema. La verdad me gusta mucho el fútbol, pero ahí apasionarme, no, fíjate que no, ¿eh? No, siempre he dicho que no, no es bueno. Y me encanta el fútbol, pero con gusto yo recibo tu mensaje de voz, llamada, aquí a cabina, y dime, ganó papá, sin problema. Scarlett, preciosa, chula de bonita. A ver.
2: Soy Scarlett.
0: Es Scarlett. Gracias, mi amor. Saludos para ti, hermosa. Dice por acá, se llama Viejas Tradiciones. Así, viejas, así se llama. Mira nada más. Qué casualidad. Gracias igualmente. Así se llama, Viejas Tradiciones de Julio Iglesias. La busco y la programo, ¿ok? Pues vamos a esperar el lunes que me mandes mensaje terminación 62 diciendo, ganó papá. Y te pongo el himno de la América si gustas. El lunes, tengo espacio el lunes. Chispales. No tengo más que... El único espacio que me va a tocar el lunes va a ser Joyas del Ayer. Y ahí es más romántico. Pero te programo un pedacito del himno de la América, yo te lo prometo.

0: Aguadora, no sé, pásame la toalla. Recoge los balones.
1: ¡Freeze!
0: Porque, ¿a qué soldazo? 12 en punto, yo me tengo que despedir. Por supuesto que tengan excelente tarde. Cuídense mucho, nos escuchamos mañana. En punto. Ah, no, mañana no, mañana es mi descanso, es sábado. El domingo, pero no en la mañana, hasta en la tarde, creo yo. No, en la noche. Ya me cambiaron hasta la noche el domingo. Pues sí, es que pues una servidora no es mamá. Entonces, por lo mismo, nos vamos a la noche el domingo a las, ¿qué? A ver, espérenme tantito.

0: En la tardecita, 10 para las 6 de la tarde, estaremos ahí el domingo a través de esta frecuencia 97.7. Así que bueno, pues el domingo no estaré en el turno habitual porque tenemos un cambio, obviamente. Pero ya el lunes estaremos en el horario normal de 6.30 a 10.45 de la mañana. Entonces, pues yo, chispas. Pues ahí te pongo lo del el himno, hombre, no te preocupes. Sí. Y el domingo no lo voy a poder ver, voy a estar trabajando. No vayas a empezar terminación 62. Ah, es que no lo diste, se fue el internet, no había señal. No. Yo no pongo excusas, ni pretextos. Voy a estar trabajando, así que no voy a verlo, pero si quieres mandar mensaje al número de cabina 983-83-238-85 en la tarde, noche, cuando juegue América Pumas. ¿A qué horas va a jugar, por cierto, Yo ya me estoy yendo y ahí sigo hablando. Entonces, pues, ¿qué le hacemos? Ahí me mandas mensaje, ¿quién ganó? Si gana el América, sí me dices, ganó, papá. Lore, el himno de la América, por favor, yo con gusto, no tengo problema. Que tengan excelente tarde, cuídense mucho, nos escuchamos el domingo, porque mañana es mi descanso, así que estará en primer turno mi compañero Héctor Valdés Maldonado, él estará en el primer turno. Excelente tarde, nos escuchamos el domingo.
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1: Doce con 14 minutos.

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¿Qué pasó? ¿Qué pasó? ¿Qué pasó? Caló, Claudio Yarto, no puedo más. 12:19 minutos. No.

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12:40. Es Sasha Sokol. Besos de esos.

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1: Doce con 48 minutos. Crawling, Linkin Park.

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2: Un, dos, tres. 12:53.

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¿cómo están? Con el gusto de saludarle, ya estamos arrancando Informativo 13 este viernes 8, viernes 8 de mayo, cerrando una semana más a través de esta tu señal que se origina desde la bella capital del estado, aquí Chetumal, Quintana Roo, México. Les saludo con mucho gusto, ojalá y usted nos pueda acompañar en esta tarde calurosa y permanezca total y completamente informado de las noticias que hoy se han generado, de los dimes y diretes, de que yo no fui, que tú fuiste, que fue TT, y que hoy pues son un partiaguas dentro del ámbito nacional. La información que fluyó hace unos instantes, hoy se estará comentando el tema de que si hay o no, que si se para o no se para el ciclo escolar. Bueno, un tema que dio mucho de qué hablar desde la tarde de ayer cuando salió este comunicado de lo que es el ciclo escolar parado, ¿no? Por el tema de calor, dicen, y por el tema también del mundial. Y resulta que esto pareciera como que es cuando lleva y trae, ¿no? Cuando no hay un sinfín de situaciones que hoy pareciera se le salen de la mano o se le salen del control a quien está a cargo de la presidencia de la República. Porque no es para menos que alguien, imagínese usted, salga a dar una declaración sin que antes se haya enterado la presidenta de la República, ¿no? Porque Mario Delgado ayer, desde muy tarde, había posteado y había dicho, a ver, vamos a recortar clases porque llegó a un consenso con los maestros y las diferentes secretarías de educación en todo el estado. Eso fue lo que dijo, y hace rato dijeron, no, le vamos a presentar todo lo que viene y lo que acontece en esta nota. La verdad, va a ser un enorme placer el que usted pueda comunicarse con nosotros. Está disponible ya la línea telefónica, que es la misma, usted ya la conoce, después de mucho tiempo ya se homologa el número de cabina con el número de WhatsApp, es el mismo. Es el 983-83-238-85. Le repito, 983-83-238-85. Para los que en su momento quieran también enviarle el mensaje o darle seguimiento a

0: Algo en especial, con mucho gusto, mi número está disponible, ¿eh? Es 998-623-4732. Déjame saludo en cabina, ¿cómo estás, mi querido Durán?
1: A la orden, Miguel, aquí estamos listos con este, bueno, calorcito allá afuera, pero aquí la temperatura está
0: agradable. Hoy estoy con George Jorge Durán, el number one de las mezclas, estará acompañándonos y en los controles técnicos. Hoy está de asueto, Héctor el Gallo Maldonado. Está de descanso.
1: Sí.
0: El gallo, más gallo de la radio. Bueno, yo soy Miguel Rodríguez García, todo el equipo listo. En un instante, Lorenita López también hace lo propio en este segmento informativo para, pues, decirle que hoy, fíjese, hoy están de onomástico, nada menos y nada más que Domitila, Alberto y Antonio. Hoy es el Día Mundial de la Cruz Roja. Y es el día de la media luna roja, o sea, usted así lo puede diferenciar, ¿no? Es el Día Mundial del Cáncer de Ovario. Hoy es el Día Mundial del Cáncer de Ovario. Tanto se ha comentado el poder las féminas hacerse un examen a tiempo, y hay campañas importantísimas que genera el gobierno federal, el gobierno estatal, para ir no aplazando en su momento, porque, bueno, recuerden que cuando ya está es imperante el tomar medicamento y demás, y en casos pues no muy alentadores pasa otra cosa, pero sí el que usted vaya teniendo esa mentalidad de haciéndose el chequeo, tanto la mujer como el hombre, porque de repente decíamos al año ni un solo chequeo. Hoy es el Día Mundial del Cáncer de Ovario. Una fecha como hoy del año 1753 se conmemora el aniversario del nacimiento de Miguel Hidalgo y Costilla, iniciador de la independencia de México. La bandera está a toda asta. 8 de mayo de 1846, la batalla de Palo Alto. Fuerzas norteamericanas derrotaron a las tropas nacionales al mando del general Mariano Arista. 8 de mayo, decíamos, es el Día Mundial de la Cruz Roja. Si usted en su momento tiene la oportunidad de ayudar, hágalo. En su momento puede salvarnos la vida. Hoy, a nuestras generaciones venideras, o en caso contrario, de manera urgente, poder llamarle, y están a la orden del día. Recuerden que hay la campaña de boteo a nivel nacional en los diferentes cruceros. Usted puede, una moneda puede hacer la diferencia. Son la 1:08, vámonos rápidamente con el clima.
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0: Vámonos con el clima. Está en esta faceta del tiempo. Le doy a conocer a usted que continúa un sistema anticiclónico en niveles medios de la atmósfera sobre la mayor parte del país. La afluencia de aire marítimo del Mar Caribe hacia la península de Yucatán estará originando sobre el estado de Quintana Roo cielo parcialmente nublado. Esto nos indican durante el transcurso del día, además de lluvias aisladas que estamos esperando como aguacero de mayo, acumulados menores a 5 milímetros. Hay un ambiente caluroso a muy caluroso. Los vientos son con rachas de 30 a 50 kilómetros por hora, principalmente sobre las zonas de costa. El frente número 49 se mantiene con características de estacionario sobre el noreste del país. Para Otompe Blanco tendremos cielo parcialmente nublado. ¿Ves algo nublado, querido George? ¿Alcanzas a divisar, no, verdad? El calor está intenso.
1: Muy temprano, sí, estaba muy temprano. Nublado, sí, al poniente estaba.
0: ¿Amaneció
1: una
0: nublado?
1: Masa, sí, una masa de cumulonimbus.
0: Bueno, cielo parcialmente nublado, sin lluvias. Viento del este y sureste de 25 a 35 kilómetros por hora con rachas más fuertes. La temperatura máxima es de 35 grados Celsius. La temperatura mínima es de 26 y el ambiente caluroso con una sensación térmica de 38. Vamos a ahondar un poco más porque, bueno, ya está el 6. 6 and home. Dijeron los que narramos béisbol, los 6 and home.
3: Gracias.
0: Llegó ya, Lorenita.
3: Gracias. No, ¿sabes qué pasa? Es que estábamos ya platicando con el jefe Andrés, con FA, y el lunes arrancamos a las 8 de la mañana Noticias del 97.7. Ya entramos a las 8 de la mañana al quite, por supuesto, esperando que contar con su preferencia, como siempre ha sido. Siempre nos estaban preguntando, ¿qué pasó con las noticias? ¿Lo van a dar? Sí, una servidora, Lorena López, se queda en la mañana con las noticias del 97.7 y contigo, por supuesto, en Informativo 13 a las 13 horas, 1 de la tarde. Entonces, para toda la gente que preguntaba, ¿y las noticias para cuándo, Lore? Bueno, lunes, 8 de la mañana, noticias del 97.7.
0: Muy bien, ahí está la opción para que usted también tenga un referente y un panorama en torno a lo que le presentamos, las noticias con investigación de forma directa en ambos horarios, a las 8 y a la 1 con un servidor en conjunto con Lorenita López, que decíamos, ya usted tendrá la oportunidad de verla.
3: No, todavía. Ah, ya me dijeron que sí.
0: Sí, ya el voz dijo.
3: Y más. Hoy me dijo, me acaba de decir, oye, es Lorenita, nos vamos también a...
0: Yo le dije, ya le, es más, le hice la cartita a Santa Claus, de vos necesito este tipo de máquina y este mira, tipo de cámara para que nos haga chica mujer.
3: Sí, sí, verdad, que nos hagan guapos. Ahorita me dijeron, ah, mira qué diferente se ve, señorita, gracias. Bueno, y no estoy producida todavía.
0: Entonces, el próximo lunes no se lo pierda, 8 de la mañana.
3: 8 de la mañana. Y a las 97.7.
0: Pero antes tenemos el programa infantil.
3: Sí, a las 6 de la mañana solecito, 6:30 de la mañana solecito. Luego tenemos joyas del ayer con una servidora y rematamos con las noticias. Okay. Primero está Solecitos de 6:30 a 7:30.
0: Para que la gente sepa, ¿ok?
3: Ajá, luego sigue las noticias del 97.7 a las 8 de la mañana.
0: Tendremos media hora de música.
3: De música para que descansemos. Okay. Luego nos vamos de 8 a 9 de la mañana, noticias del 97.7. De 8 a 9, una hora de programación. ¿De música? Ajá. Y luego nos vamos joyas del ayer de 10 a 11 y hasta ahí terminamos el turno. Y esperando de contar, ya están los contenidos, ya usted escuchará la barra que tenemos, la barra programática que se está reestructurando, por supuesto. Está, usted nada más escúchelo.
0: Usted
3: nada
0: más escúchelo. Denos su punto de
3: esta
0: vista.
3: Esta semana vamos a arrancar, la próxima semana ya estaremos todos ya con la barra programática del 97.7.
0: Muy bien, nos va a dar muchísimo gusto seguir contando con su preferencia, claro, a lo largo y ancho de las horas que cada uno de mis hermanas y mis hermanos locutores, sí, tienen a bien estar al micrófono, claro, de manera propia y responsable, porque esa es una función que hoy el locutor no debe perder, claro, la disponibilidad y sobre todo el contenido que se genera de manera responsable.
3: Así es.
0: Muy bien, perfecto. Ya entonces, a partir de lunes, no se lo pierda. Vámonos, porque decíamos, Lore, hay una onda de calor que va a continuar en 24 estados.
3: Así es, y es que, por favor, yo sí estoy, fíjate, me va a decir, ¿por qué andas de color negro? Pero es una ropa de algodón, que no quema. Ligera, ¿no? Ligera. Pero, por favor, usted, mira, no se exponga.
0: Igual
3: sí,
0: esta,
3: también, esa ¿verdad? Es algodón.
0: Larga, ah, sabes algodón, que a mí me encanta andar de manga larga, pero sí, esta sí, está clara, ¿no?
3: Riquísima. Cuídese mucho, de verdad, el golpe de calor desde las 11 hasta las 6 de la tarde. Siempre le digo, ¿por qué? Porque nosotros tenemos ese sol caribeño, ese calor caribeño. Ya decía hace ratito, me hizo el favor, porque estábamos allá en la oficina, por supuesto, arreglando los últimos puntos que tenemos, gracias a su preferencia. Ah, algo muy importante también, que si se quiere anunciar con nosotros, márquenos. Y con muchísimo gusto, vamos quien usted quiera que así le atiende, es. Vamos. Que si, que Yasmín, que pues sí, que Jorge, que si Lorena, que si Héctor, no, que si Miguel, que si Lupita, todos podemos ir
0: si
3: al negocio.
0: ¿Quieren conocer este muñeco? También, yo voy, ¿eh?
3: Bueno, si es el muñeco, va.
0: Sí, usted me pide, con mucho gusto, yo voy.
3: Bueno, es viernes, ¿verdad que sí? Y el cuerpo lo sabe.
0: Lore, es viernes y lo que hay que hacer.
3: Y lo que hay que hacer. Pues les platico rápidamente que la onda de calor continuará en 24 estados de la República Mexicana, además de intensas lluvias y fuertes vientos. La onda de calor persistirá este viernes en 24 estados de la República Mexicana con temperaturas muy calurosas a extremas, ¿eh? En diversas regiones. Al mismo tiempo, el frente frío número 49 y canales de baja presión ocasionarán lluvias intensas, descargas eléctricas fuertes y rachas de viento en entidades del norte, centro y sur del país. El ambiente caluroso o extremadamente caluroso continuará dominando en gran parte de la República Mexicana debido a la permanencia de la onda de calor en entidades del norte, centro, occidente y sureste del país. Entre los estados más afectados destacan Guerrero, Oaxaca, Chiapas, Veracruz, Tabasco, Campeche, Yucatán, Michoacán, Jalisco y Ciudad de México. Las autoridades meteorológicas prevén temperaturas elevadas, especialmente en regiones de Sinaloa, Durango, Nayarit, Colima y Guerrero, donde el calor podría alcanzar niveles extremos durante la tarde. El frente frío número 49 permanecerá estacionario sobre el noreste del territorio nacional y en combinación con canales de baja presión e inestabilidad atmosférica. Favorecerán lluvias muy fuertes en estados como Coahuila, Nuevo León, Tamaulipas, Puebla y Veracruz. Además, se pronostican precipitaciones fuertes en Hidalgo, Tlaxcala y Estado de México, así como chubascos en San Luis Potosí, Guanajuato, Querétaro y Ciudad de México. Las lluvias podrían estar acompañadas de descargas eléctricas, incremento en niveles de ríos y arroyos, así como posibles encharcamientos, deslaves e inundaciones en zonas vulnerables. Así que 24 estados de la República Mexicana con esta onda de calor, que por favor, aquí en lo que nos corresponde, el estado de Quintana Roo, pues bastante calor.
0: Bastante calor, sí es interesante, decíamos. Y hemos comentado aquí, afortunadamente, quienes estamos en esta cabina y hoy pues, nos favorece el clima, que en casa usted mantenga ventilada su casa. Hay otros temas que me están preguntando también. Oiga, ¿viene pegando la ola de calor? Sí, viene, sí. Viene muy fuerte. La temperatura no va a cesar y no va a dar tregua en este tiempo que hoy el gobierno federal decía, es que por el calor, pues los chicos no van a ir a las escuelas. Óigame, si hay lugares donde el calor está intenso y no paran, yo le pongo un ejemplo, Yucatán. Que los calores están a la orden del día y no por eso han dejado de ir a clase. Nosotros aquí también tenemos un calor bien caribeño que lo disfrutamos, al menos un servidor, y eso no es genérico para que decir que no vayas a la escuela.
3: Dime. Fíjate, yo hace rato le digo a Jazz, no seas malita, regálame una pastilla para dolor de cabeza. Te digo que yo sufro mucho con las altas temperaturas, la costumbre de estar ya prácticamente todo el día con aire acondicionado, y si de repente cuídese mucho, porque sí. Pero oye, hablando precisamente, estábamos platicando hace ratito de ese calor que están diciendo para los chavos de las escuelas, que obviamente dicen que el 5 de junio, no sé si ya vas a dar la información o más adelante tú me dices, pero pues le estaban echando la culpa pues al calor, Migue.
0: Sí.
3: Para las clases.
0: Al calor.
3: Al calor.
0: Y también le estaban echando la culpa a lo que es el mundial, uh-huh, ¿no? Sí, todo claro. Lo que se vivió en torno a ello. Miren, salió la nota desde la tarde de ayer. Mario Delgado, titular de la Secretaría de Educación, dijo, bueno, ya tuvimos un consenso, la situación es la siguiente, ¿no? Dio a conocer que el ciclo escolar se acortaba. La presidenta Claudia Sheinbaum aclaró que el fin anticipado del ciclo escolar para el 5 de julio, en lugar del 15, porque lo querían recorrer 10 días por el Mundial del Fútbol, háganlo usted el favor, y las altas temperaturas, que siempre no, que se equivocó Delgado, o sea, que se le barrió, bueno, sí. Vamos a entenderle así, que es una propuesta, pero que no hay un calendario definitivo. Hoy en conferencia de prensa, la mandataria explicó que dicho planteamiento no es, fíjate, ni cómo ayudarles. O dices una cosa, o haces otra, o simple y sencillamente mejor quédate callado. O sale a decir, ¿sabes qué? Yo me tomé la libertad de decirlo y lo hice mal. No lo consulté con la que tenía que consultarlo, sí. Y ella no tiene nada que ver.
3: Que suele pasar, ¿eh? Sí. La tomamos.
0: Pero ahora parece al revés.
3: Tomamos, o sea, malas decisiones a veces.
0: Sale a veces a remediar. Ajá. Iba a decir la palabra que tenemos ahí en Veracruz, de ciertas personas, pero hoy queda mal porque salió a decir que esto no fue una manera de expresarlo de los titulares de las secretarías de educación estatales y docentes. Es una propuesta, dice, que hizo Mario ayer y que viene de los propios estados de la República. No es que sea una decisión de Mario. Se juntaron en una reunión que tienen los secretarios de educación en las distintas entidades y también solicitud de maestros, en el sentido de que plantearon las vacaciones por el tema del mundial. Y bueno, no nos salió por el mundial. Bueno, vamos a decirle que es por el calor.
3: Sí, el calor.
0: No. Muy George, fuerte, no vamos a venir a trabajar porque tenemos mucho calor. Bueno, feliz, y ayer George. Por la tarde, que reventó la nota, esto fue en la Ciudad de México, sí. Aquí en la capital del estado se fue a la yugular, María Verde.
3: Maxi.
0: Sí. El reciente anuncio de las autoridades educativas sobre el cierre anticipado del ciclo escolar con motivo del inicio de la Copa del Mundo ha desatado desató desde ayer una ola de indignación. El colectivo María Verde se pronunció enérgicamente en contra de esta medida, calificándola como una falta de respeto a la formación académica y un golpe directo a la economía de las mujeres. Ahora le vamos a preguntar y le vamos a decir por qué. Desde la organización civil señalaron que suspender actividades académicas para facilitar la sintonía de un torneo deportivo envía un mensaje contradictorio a la juventud. Según las voceras del colectivo, esta decisión no solo vulnera el derecho al aprendizaje de miles de niñas y niños, sino que también evidencia un sistema de privilegio al entrenamiento comercial por encima de las obligaciones del Estado. ¿Qué cuál es? El desarrollo integral del alumno. Más allá de lo educativo, la crítica principal de María Verde se centra en el impacto de género. En un estado como el nuestro, donde las altas dependencias del sector servicio y turístico, donde las jornadas son extensas y la conciliación familiar es casi inexistente, el fin de clases deja miles de madres trabajadoras en una situación de vulnerabilidad. Aquí entramos ya con los planteamientos y con los ejemplos. Una madre que hoy sabía y tenía contemplado el tiempo, decía, sacamos cuenta, ¿qué voy a hacer con ese tiempo? Porque
3: madres trabajadoras, sí, sobre todo,
0: es
3: ¿no?
0: Correcto.
3: Me voy a la oficina, me voy a mi
0: así
3: trabajo.
0: No voy a salir más temprano, sí. Voy a generar que en ese lapso pues tenga yo que meterlo a cursos.
3: Exacto.
0: Ese curso me va a generar 1,500, 2,000 pesos.
3: Sí,
0: y que me voy a salir terminando como 7,000, 8,000 pesos, lo que estábamos platicando hace rato.
3: Así es.
0: Entonces, no hay bolsillo que hoy pueda aguantar. Solo lo que pudiera ser por un capricho de alguien o de unas marcas que hoy quisieran ver la oportunidad, ¿no? Con este tipo de cosas. Esta denuncia subrayó que estas medidas se toman detrás de un escritorio, y esa frase está muy buena, detrás de un escritorio sin considerar la realidad social del Estado. Estamos hablando ya del nuestro, lo que aquí sucede, porque no existen alternativas gubernamentales de estancias, a lo que iba, o centros de cuidado durante este periodo vacacional adelantado. La carga del trabajo de cuidado recae exclusivamente en el ámbito privado, profundizando la brecha de desigualdad laboral para las mujeres quintanarroenses. Y es ahí donde íbamos a aportar más dinero, íbamos a recortar más tiempo, y la madre que hoy tiene uno o dos hijos dice, ah,
3: bueno, ¿qué hago?
0: ¿Qué hago?
3: ¿Qué hago?
0: Uh-huh. En torno a ello, hoy salió la presidenta, hoy la famosa mañanera, después de toda la bombardea digital que se ha vivido, y eso fue lo que dijo.
4: Que viene de los propios estados de la República, no es que sea una decisión de Mario. Se juntaron en una reunión que tienen los secretarios de educación de las distintas entidades y también a solicitud de maestros, en el sentido de que se adelantaran las vacaciones por el Mundial principalmente. Entonces se tomó esta propuesta, no hay todavía un calendario definido, pues es importante que los niños también no pierdan clases, ¿verdad? Entonces, en el marco de actividad, este gran momento que va a vivir nuestro país, y que pues muchos mexicanos y mexicanas nos gusta el fútbol y estamos pendientes del Mundial. Entonces hizo esta propuesta de que se adelantaran las vacaciones, pero también tiene que considerarse los días de clase de las niñas y los niños. Entonces, una propuesta, todavía no está el calendario completo, y pues vamos a esperar a que se defina ya de manera definitiva, ¿no?
0: México.
3: 11 de julio del 2026.
0: Sí, ya vemos a los niños ahí con matraca y demás, ¿no?
3: O sea, espérame tantito. Y algo que sí le podemos decir a la presidenta CONA, que son nada más la Ciudad de México, Monterrey y Guadalajara. El resto de la República Mexicana, nada que ver.
0: ¿Te acuerdas que esa nota la tocamos hace como un mes?
3: Claro, por supuesto.
0: Cuando dimos a conocer que se estaba pensando, estaban pensando allí en el ámbito federal de poder dar a conocer. Pero sí, en esos estados yo soy de acuerdo. En dado
3: claro,
0: caso.
3: En dado caso. En dado caso.
0: A nosotros.
3: Pero ¿qué? Ya, ¿a qué? No afecta ni a,
0: vamos
3: ni
0: a mandar
3: Chiapas,
0: a los...
3: ni a Quintana Roo, ni a Oaxaca.
0: ¿Vamos a mandar a los jóvenes al estadio o qué?
3: No sé, van a ir de acompañante porque... Y que son bonitos bastante caros, o sea, es un mundial bastante... ¿Ah? ¿A ti te sobra para cuatro?
0: Cuatro.
3: Ah, qué bueno que te sobre para cuatro. Pero te comento, este mundial sabemos que es compartido Canadá, Estados Unidos, México. ¿Dónde es la inauguración, amigo?
0: En la Ciudad de México.
3: Entonces...
0: para acabar pronto.
3: Entonces, ¿cómo? ¿Cómo?
0: Ay, bueno, vamos a dejar el mundial.
3: ¿Se les ocurre?
0: Nah, vamos a dejar el mundial.
3: ¿Qué quieres
0: alguien
3: entonces?
0: Le dijo, alguien le...
3: Calor.
0: Le sopló.
3: Diga que el calor.
0: Dígale que el calor, porque el calor, mire sí. Que va a estar. Sí, pero se la voy a poner fácil también a los que están allá arriba. Y eso que no soy meteorólogo.
3: Ajá.
0: Julio, viene no. De temporada de huracanes.
3: Así es, empieza terminando mayo ya.
0: Sí, o sea, no soy meteorólogo, pero pues, sí leo, sí estudio.
3: Claro, por supuesto.
0: Entonces, que le digan a estos tarados de que no es nada más decir levantar la voz y regarla y luego que salga la presión.
3: El 11 de junio arranca, sí. Entonces
0: la temporada.
3: No, el mundial.
0: El mundial.
3: Y ya a finales de mayo, obviamente temporada de huracanes.
0: Por eso, y que le digan, no, pues, ¿sabes qué? La regamos. ¿Sabes qué? ¿Cuál es la frase que decía...
3: ¿Qué?
0: Kiko, póngale un cero, profesor.
3: Ay, chavo.
0: Póngale un cero, chavo.
3: Póngale cero.
0: No.
3: Oye.
0: Por menos de esto, ya lo hubiesen corrido.
3: Fíjate que yo no entiendo, y siempre te lo he platicado, lo hemos comentado en esta mesa, que ¿quién le hace los reportes en la mañanera a la presidenta?
0: Acuérdate que tienes un reunión antes.
3: ¿Quién le da sus datos? ¿Quién le ayuda? ¿Quién es su vocero de comunicación social?
0: Sí, el que
3: córralo, presidenta. Córralo, por favor, porque no está haciendo su chamba. De verdad que le tiene que dar estadística, le tiene que dar datos, buscar con los secretarios, con la gente que está a su alrededor, pero con información fidedigna y no poner o el mundial o el calor. Porque imagínate tú, si hay una... Aquí, en este caso, fíjate, que sí se pueden suspender clases. Y ojo, lo que... He oído,
0: chef.
3: Bueno, la temporada de huracanes lo acaba de decir. Sí. Y que hay escuelas que son refugios anticiclónicos. Ahí es válido. Pero no me vengas con esto, por favor.
0: Dijera mi hermano David, que sé que nos está escuchando, es un amigo de la agrupación, dijera... Chútate esta.
3: Exacto.
0: Que es lugar para
3: claro,
0: anticiclónicos.
3: Las escuelas aquí en Quintana Roo son refugios anticiclónicos.
0: Saludos a mi hermano David Cortés. Chútate esta.
3: Pues sí, imagínate. ¿Ah? Bueno, aquí se aplicaría.
0: Preguntabas, ¿quién es los famosos que está en la vocera de la Coordinación de Comunicación Social Federal? Es Paulina Silva Rodríguez.
3: Doña Paulina. Sí.
0: Y el coordinador, porque tienen un coordinador de asesores de la presidencia, pues es el que estaba con Andrés Manuel, el que era pifia por pifia.
3: Ah.
0: Jesús Ramírez Cuevas.
3: No, que anteriormente
0: fue vocero de la presidencia.
3: Pero fíjate que algo que tenía Andrés Manuel López Obrador era que de una velocidad increíble para contestar. Y eso sí se le aplaude al expresidente.
0: Se la zafa.
3: Bárbaro, se zafaba de todo, ¿eh? ¿Y qué? ¿Por qué? Porque obviamente usted nos puede decir, nos puede escuchar aquí que tenemos una escaleta, tenemos que es un guión y todo lo demás, y lo llevamos un orden en la información. Pero también nosotros tenemos fuera del noticiero estar checando información internacional, nacional. De verdad que es un trabajo. Y obviamente el presidente en sus momentos veía casi todo.
0: Bueno.
3: Y era fácil que llegara Miguel Rodríguez a hacerle una pregunta y el señor expresidente, en ese tiempo presidente, mira, te daba una cátedra de bailada.
0: Decía,
3: claro.
0: Decía, Que tengo otros datos.
3: A ver, póngame la diapositiva.
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0: Exactamente a la 1:30, ya estamos de regreso. En un momento, Lore nos va a decir qué es lo que salió a comentar hoy el gobierno de Mara Lezama, porque parece ser, sí, reconoció, ¿no?, el trabajo de la Cruz Roja Mexicana. Hola, buenas tardes, Lick, por favor, una petición. Sí, dígame, con mucho gusto. Una petición para nuestra señora presidenta Yensuri Martínez. Urge que el alumbrado público, el Hacienda Cantalagua de Centenario 2, urge ahí el sistema de alumbrado de Hacienda Cantalagua de Centenario 2. Nuestros hijos juegan en completa oscuridad y es de alto riesgo. Muchas gracias. Mire cómo.
3: Servicios Públicos Municipales,
0: sí,
3: amigo.
0: Este es para, para el buen amigo Luis Mario. Que le vamos a pasar, que también sabemos nos está monitoreando. Hola, buenas tardes. El problema del Mundial es fácil. ¿A qué horas van a ser los partidos? Mire, el partido es a la 1, 2, 3 de la tarde. O sea, no quiero insultar la inteligencia de la presidenta ni de los dirigentes de las escuelas. No tiene nada que ver el Mundial con que dejen de dar clases. Yo creo que los partidos van a ser por la tarde. Sí, decíamos, hay 1, 2 o 3. Hay uno a las 6. Que no dejen, yo creo que los partidos van a ser en la tarde. 1, 2, si es por el calor. Muchas escuelas cuentan con ventiladores o unas con aire acondicionado. Y si es por la actividad de educación física, otros tienen hasta domos. Sí, hay una inversión muy grande que se ha hecho para estos domos por efectivamente el tema nuestro. Estamos hablando de Quintana Roo.
3: Sí, claro.
0: Dejemos un lado centro y norte, y, pero el nuestro, ya hay muchos domos. Se hizo una inversión grande.
3: Claro, por supuesto. Exactamente. O sea, a ver,
0: este es así como por donde quieran decirme, le refutamos, ¿no?
3: Sí, exacto.
0: Es izquierdo, es derecho.
3: Y es que el resbalón que se dio el secretario de Educación Pública fue pero fenomenal. Entonces, 5 de junio, que ya se van todos a clases, que por el calor que y también por el Mundial, pues nada más Monterrey, Guadalajara y la Ciudad de México, que son los estados de nuestra República Mexicana que van a tener precisamente estos partidos, ese beneficio de la afluencia de turismo, que no es nada fácil porque obviamente se está manejando en todos los estados. Por ejemplo, nosotros somos conexión, bueno, nosotros no, Cancún.
0: Ahí están nosotros. Con el tema de las elecciones ahí.
3: Exactamente, somos conexión, pero hasta ahí. Sin embargo, se está tomando las prevenciones, obviamente, para los turistas que lleguen en demasía para este Mundial. Carambas, la Ciudad de México siempre ha sido hormiguero, toda la vida. Que se extrañen. Si
0: de
3: no había infraestructura.
0: De finales.
3: Exactamente, mira, si no había infraestructura en 1970, en el 86, ahorita que ya tenemos una, que sí, que está el. Ahorita si nos está escuchando mi hermana, que ella me diga, porque pues está el suburbano, está el metro, muy bien el metro, el teleférico. Hay mucha, de verdad. Miguel, la Ciudad de México, hay que ser honestos, los que te vas
0: en metro, hay manera de cómo
3: mucha
0: poder
3: manera mover, ¿no?, de moverte. Okay. Entonces, ¿cómo que para qué suspender? ¿Cómo que para qué suspender? Pero sí se le fue bastante ayer.
0: Ay, ¿qué? Sí. ¿Mandaron una foto? ¿O una imagen?
3: ¿Qué pasó?
0: Bueno, hoy con la famosa guía ya se puede hacer cosas, ¿no? Pero hay gente, dice, ¿quién los? El país que los quiere ver en la cárcel, ¿no? Robert Rocha, Américo Villarreal, Alfredo Ramírez Bedoya, Marina del Pilar, Alfonso Durazo. Uy, mire nada más quién está en el sexto. Adán Augusto López, Manuel Bartlett, Ricardo Monreal, Gerardo Noroña, Arturo Ávila, Félix Salgado, Evelyn Salgado, ¿no?
3: Es de Guerrero.
0: Y hablando de esto, es apresurado decir que se haya pelado, pero no aparece Rocha Moya, no aparece.
3: ¿Ya escuchaste la grabación que tenía?
0: Sí, no aparece.
3: Se lo mostré a Ale. ¿Viste que
0: no aparece Bedoya?
3: Pero ¿cómo desarrollaron la información de esta página que te digo que me gusta mucho seguir a este muchacho? En donde, mira, punto por punto dio los seguimientos. Es que, con todo respeto, ya no hay de otra.
0: México tiene
3: ya
0: que
3: no
0: hacer...
3: Hay de otra.
0: Záfatela, sí, lo que hay que hacer.
3: Ya no hay de otra. La presidenta, porque dijo, antier estaba lloviendo, no sé si fue antier, tú me corriges, Migue, donde dijo ella, que si lo entrego, que si no lo entrego. Ah, que si no sé, sí. Fue antier, ¿verdad que sí fue antier? Que si lo entrego, ¿por qué no lo entrego? Que si es narcogobierno, que no sé qué. Presidenta, hay que hacer lo que se tiene que hacer.
0: Ayer platicábamos, Lore.
3: Dígame usted.
0: De estas 10 personas, donde se les pele uno, el problema... El tema bilateral que vamos a tener nosotros con Estados Unidos, pues ya lo dije.
3: Sí.
0: Y aún así, no lo hiciste.
3: Así
0: es. No aparece, entonces, es muy apresurado decir que estos ya se pelearon. Es muy apresurado.
3: No.
0: Pero de que no aparecen, no aparecen.
3: Me imagino que lo tienen resguardado, se están resguardando. Y de verdad, ahí tiene que entrar Relaciones Exteriores, la diplomacia, obviamente, de la presidenta de la República Mexicana. Porque sabemos que Donald Trump, cuando se pone una fijación, nadie se lo quita. Y si el señor dice que tiene las evidencias... para decirle, señora presidenta, aquí está todo. Quiere que lo haga público, porque público.
0: De hecho, mandó una lista. Sí, de hecho, se lo dimos a conocer aquí cuando le dijo, a ver, estas son, y por estas causas. Y esto,
3: ¿Quiere que le mande la evidencia?
0: ¿Quiere más?
3: Más la puedo enviar. Por favor.
0: La frase Jarocha, ¿así no te quiso un huevo? ¿No? Así de fácil, porque ya las tienes. ¿No? Falta de... Es más, yo ya le dije a Trump, si quieres venir a Quintana Roo, ahí está tu humilde casa, ahí quédate conmigo.
3: Ay, Dios, hasta dos medio. ¿No? Pero bueno, ¿te das cuenta que sí, tiene que haber una cooperación bilateral?
0: Bilateral, sí.
3: De ahí...
0: Y se pone en juego con todo esto que
3: porque
0: está pasando.
3: Con la lista que diste tú, por eso viene al caso, ¿eh? Pero vámonos a cambiar de información, por supuesto, 3:01 p.m. con 37 minutos, y es que en una jornada marcada por el reconocimiento y la gratitud, la gobernadora del estado se sumó a las celebraciones del Día Internacional de la Cruz Roja y de la Media Luna Roja, enviando un mensaje cargado de calidez para quienes, sin dudarlo, ponen el cuerpo y el alma en cada emergencia. Con la agilidad que caracteriza su gestión, la mandataria destacó que la Cruz Roja no solo es una institución, sino el brazo más solidario de México, especialmente de Quintana Roo. Mara Lezama recordó que la labor de estos voluntariados va mucho más allá de la sirena, los uniformes. Se trata de una historia de heroísmo cotidiano que ha marcado la diferencia en los momentos más críticos del estado. Su rol fue crucial durante la pandemia del COVID-19, donde su valentía salvó innumerables vidas. En una región vulnerable a huracanes y desastres naturales, la Cruz Roja es siempre la primera en llegar y la última en irse. Desde un accidente vial hasta una emergencia médica en el hogar, su presencia es sinónimo, obviamente, de esperanza. El mensaje de la titular del Ejecutivo no solo fue de aplauso, sino también un recordatorio de que esta gran red humanitaria se sostiene gracias a la unión de la sociedad. En Quintana Roo, la labor de la Cruz Roja es un reflejo de la entidad solidaria de su gente.
0: Son 1:38. Hola, buenas tardes, Lore. Las abejas están en el fraccionamiento Félix González Canto, calle Langosta, con Puerto Rico y Caracol. Ay. Avisen, por favor. Bueno, ahí están los amigos de Protección Civil.
3: Protección Civil.
0: Sí, para que nos hagan ese favor. Es en, repito, en fraccionamiento Félix González Canto, calle Langosta, con Puerto Rico y Caracol.
3: Tenga mucho cuidado. Alguien, si está por ahí, no pase. Si tiene perfume, hágase un ladito. No vaya a molestarlo. El calor las altera muchísimo, el enjambre. Es que nosotros venimos bañados de perfume, por eso lo decía. Sí, también.
0: Todavía se siente.
3: Todos tenemos perfume en esta cabina.
0: Carísimo, por cierto,
3: exactamente. De los más caros ya se ven.
0: Todavía lo debo, pero carísimo.
3: Yo también lo debo, pero carísimo. Entonces, entonces no se acerque. Es un enjambre. Sí. Protección Civil.
0: Ahí está el llamado.
3: Es que también creo que bomberos entra en esta, ¿no? Bomberos. Marca 900.
0: Los que puedan y estén más disponibles.
3: Sino que marque 911, a ver si lo pueden canalizar, por favor, a bomberos o Protección Civil, porque no se acerque, por favor, porque esas picaduras, no, olvídate, son mucho.
0: Que suspendan los puentes para no perder más clases, eso es lo que debería pasar. Bueno, nos están reportando, sí, estoy en la búsqueda de contactarlo y bueno, sí es un tema de la movilización de los cuerpos de emergencia en el cruce de las calles Juárez y Chapultepec. Se halló una persona sin vida.
3: Sí, nos los mandaron, ya sí.
0: Sí, entonces ahí la autoridad te está haciendo porque se presume que llevaba ya varias horas.
3: Sí, exactamente.
0: Varias horas y podías haber fallecido, ¿no? Al momento de ser localizado. Bueno, vámonos con temas también, seguimos con los temas de escuela, porque ahí le va. Si para suspender clases y andamos también de malas, ¿no? Pues es donde no entra la coherencia de decir, pues si voy a suspender clases porque tenemos un nivel académico, porque contamos con escuelas dignas para que hoy, digamos, mañana no, pues ya avanzamos en el ciclo escolar. El sistema de telesecundarios en el estado se encuentra en una situación muy crítica. Omar González Sánchez, quien es el secretario general de CITEM en Quintana Roo, denunció públicamente el estado de abandono que sufren los planteles, señalando una infraestructura deteriorada y la carencia de material didáctico básico para la enseñanza. Pero el problema no es solo físico, también es laboral. González Sánchez lamentó que hasta la fecha las autoridades educativas han ignorado la solicitud de cubrir la totalidad de las horas que los docentes efectivamente trabajan frente a grupo. Un ejemplo: en la telesecundaria existe una particularidad en los trabajadores y que tienen una base de 30 horas, de las cuales trabajan 35. Tienen 30, pero hacen 35. ¿Y qué crees? ¿No les pagan las otras 5 horas?
3: Ah.
0: Esas son gratinadas. No se las pagan. Esta falta de apoyo pone en duda la calidad educativa que reciben los jóvenes en las zonas más vulnerables del estado. Si no hay materiales ni condiciones dignas, ¿cómo se garantiza, perro? Pregúnteme o pregúntome yo, ¿cómo garantizamos el futuro de los estudiantes? Y más a esto, le ponemos las ideas absurdas de quien hoy está al mando de la educación federal. Pues, ¿a dónde vamos a parar? Dijera, ¿a quién?
3: Marco Antonio Solís,
0: uh-huh. ¿No? Porque sí está muy, muy fuerte. Y es que estamos de malas. De verdad, hoy pareciera que con el tema de la...
3: ¿De qué? ¿Del calor?
0: Del calor y del fútbol. Estamos de malas en educación. Le pidieron apoyo a la titular de la Secretaría de Educación también y que dijo...
3: No, pues nada, te comento, les platico. Oh, es que de verdad, nada más hay que escuchar. El silencio de Elda Shish ante las necesidades de los talentos juveniles de Bacalar evidencian la indiferencia institucional, y es que en un contexto donde el discurso oficial suele exaltar el apoyo a la juventud y el fortalecimiento de la identidad cívica, la realidad en las aulas de Bacalar cuenta con una historia distinta. Recientemente ha trascendido la omisión por parte de la titular de educación Elda Shish Ewan ante una solicitud formal de apoyo emitida por la banda de guerra de la escuela secundaria local, pese a que estas agrupaciones representan no solo una tradición disciplinaria, sino también un refugio contra el tejido social fragmentado. La petición de insumos y mantenimiento para sus instrumentos parece haber caído en oídos sordos. La situación pone sobre la mesa una contradicción fundamental de la gestión pública actual. Por un lado, se promueve a Bacalar como un polo de desarrollo cultural y turístico. Por otro, se descuida la base formativa de sus estudiantes. La falta de respuesta de la Shish sugiere una desconexión entre las necesidades operativas de las instituciones educativas y la agenda legislativa. Una banda de guerra sin instrumentos adecuados es una actividad extracurricular que muere. Esto priva a los jóvenes de espacios de pertenencia y, por supuesto, de disciplina. La gestión social es una de las facultades intrínsecas de los legisladores. Ignorar una solicitud de esta naturaleza no solo es un descuido administrativo, sino un mensaje de despriorización hacia el sector educativo de su propio distrito. La pregunta que queda en el aire es: si el apoyo a la educación debe depender de la voluntad política o si debería ser una obligación irrenunciable para quienes ocupan un curul o una curul gracias al voto popular.
0: ¿Pero cuál voto? Sí, acuérdate, era diputada federal, llegó ahí
3: ¿No votaron o fue pluri?
0: No, acuérdate que ella se fue para la diputación.
3: Ajá. ¿Ya no?
0: Entonces llegó Maribel y le dijo que te necesitamos en la Secretaría de Educación.
3: Entonces, pero fíjate que lo triste de este caso es que sí es maestra.
0: Sí, sí, es claro que sabe y tiene el conocimiento. Así y el es. Documento existe, aquí lo tengo. El documento que se le envió. La ayuda social y la petición fue hecha. Pues no creo que no haya dinero para eso.
3: De la secundaria local de Bacalar. Sí, sí. Y le pedían que tambores, todo, cornetas, ¿qué le pedían?
0: Mira, quienes sabemos de esta problemática, los que estudiamos, al menos un servidor, porque yo sí estuve en
3: la banda de guerra.
0: Sí, en escoleta. Sabemos, pedíamos ayuda. ¿Tambor? Sí. Imagínate, era en su época un estuche de monería, instructor. Sí, en la secundaria. Vemos la necesidad y cuando no hay, los mismos padres de familia, en ese caso el abuelo y los demás, sí le ponían. En Bacalar pasó lo mismo. Padres de familia, algunas empresas, agentes del ayuntamiento fueron los que auspiciaron esto porque la secretaría brilló por su ausencia. La Secretaría de Educación. No, y hoy, imagínate, si esto no lo pueden ayudar o esto no lo puede hacer, imagínate, si llega a ser presidenta municipal, porque se runea, ¿no? Que quiere ser presidenta. Sí, es que quiere ser presidenta municipal. René Quijano dice, mi compadre, ¿cuál calor? 34 grados está todo dar.
3: Uy, don René.
0: Este porque viene, viene en aire, ¿no? Sale tantito, bájate de la camioneta y camina. Bueno, no puede caminar porque tiene mal la rodilla.
3: Ay, don René, con 34 días. Dios es santísimo.
0: Ahora solo vamos a zona 1 con 47.
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0: que si ya hicimos el llamado, sí, ya se hizo el llamado al área correspondiente para el tema de las abejas, que sí es un tema que nos ha estado pegando 911, muchísimo, sí, en diferentes lugares, ¿no? En diferentes lugares está activado.
1: Si es el calor, por eso suspendieron clases, que le pongan clima a todas las escuelas primarias. Total, hay fondos federales, creo, me imagino, ¿no?
0: Caray, ¿no?
2: Sí, hay fondos. Y unos tienen ventiladores y otros tienen aires, sí, acondicionados, ¿eh? Que los mismos papás han hecho pues su esfuerzo precisamente para que los chavos puedan resistir estos sofocantes calores, porque sí, la alta temperatura, sí, está a todo lo que da. Sí. Si tú no tienes aire acondicionado, ya no es un lujo, es una necesidad en este mes. En la primavera, ¿eh?
0: Mike dice, Shane mandó marcha atrás a los 3 meses de vacaciones a los estudiantes de educación básica por el mundial y el calor. Sí, ya gracias, sí, ya lo comentamos hace unos instantes. La encargada del despacho de la Delegación de Bienestar en Quintana Roo, Ingrid Yamilet Alcudia Mérido, informó que desde el 4 de mayo, me preguntaban, ¿hasta cuándo? Es del 4 al 27, se va a estar realizando el pago de derechohabientes y beneficiarios de las pensiones y programas del bienestar que corresponden al bimestre de mayo y junio. Ayer mencionábamos el tema de Bacalar, que están yendo a cobrar, pero bajo el incesante rayo del sol, porque no hay ni toldo. Añadió que a la fecha son 32 millones de derechohabientes y beneficiarios de todo el país que están recibiendo una pensión o programa de bienestar que otorga el gobierno de México. La funcionaria federal precisó que el pago se realiza de manera directa y sin intermediarios a través de la tarjeta Bienestar a adultos mayores, mujeres, personas con discapacidad, madres trabajadoras, sembradoras y sembradores, con una inversión social de 104.768 millones de pesos a nivel nacional. Alcudia Mérito agregó que la fecha de pago se puede consultar también en la página de la Secretaría del Bienestar. Si el adulto tiene a un nieto que pueda usar el teléfono, que ahí voy y el chamaco ya tiene uno, hasta de alta gama, ¿eh? Puede entrar a .gob.mx Bienestar, Secretaría de Bienestar, .gob.mx Bienestar. Para brindar mayor atención, el depósito bancario se realiza de acuerdo con la letra del primer apellido. O sea que hoy es 8, hoy solamente está la G. Hoy viernes, los apellidos G de García. Viernes 8G. El lunes 11 se repite la letra G. El martes 12, H, I, J, K. Miércoles 13, L. Jueves 14, M. Viernes 15, M. Lunes 18, N, Ñ, O. Martes 19, P, Q. Miércoles 20, R. Jueves 21, R nuevamente. El viernes 22, S. El lunes 25, T, U, V. Martes 26, W, X y Z, y el miércoles 27 de mayo, todas. Asimismo, se precisó que el jueves se realizó el pago del jornal a las... Sí, estuvimos comentando el pago que se le da a los que siembran, el programa Sembrando Vida, que también se activó ya desde el día de ayer. Ya todo mundo puede consultarlo con su tarjetita.
2: Que ya va a caer, ahí están las letras.
0: Que no sé qué siembran, pero...
2: ¡Vida!
0: No, de verdad, no.
2: O sea, vida, ¿qué te pasa?
0: Se puede sembrar
2: pura vida. Chaya. Chaya y cilantro. Y rábano también. Déjame te comento que nos llamaron hace un momento a cabina que en el Andador Sonora, en la colonia Dina, ya lleva 4 meses sin alumbrado público. Ya tienen el folio, ya se reportó. Y pues la verdad que dice que un llamado a la autoridad correspondiente, esto es en la colonia Dina, Andador Sonora, ya tiene 4 meses sin alumbrado público. Es 1:53 y también aquí andan acelerados, imagínate. Infonavit acelera motores para la creación de 64,000 viviendas del bienestar, y es que el panorama de la vivienda en el Caribe mexicano está por cambiar radicalmente. El Infonavit ha lanzado oficialmente una convocatoria nacional para que empresas constructoras y desarrolladores, se sumen al ambicioso programa de vivienda para el bienestar en Quintana Roo, ya que tiene una meta seccional de 64,000 nuevos hogares, que se vean bonitas las casas, ¿eh? Sí. Para agilizar el proceso se habilitó una plataforma digital donde los empresarios pueden consultar las viviendas pendientes para contratar en cada municipio del estado. La página es https://2.2/, todo minúscula, portal.mx.infonavit.org.mx/wps/constructora, para que empresarios, constructores, desarrolladores de casas consulten las residencias faltantes por contratar en todo el país. Y el objetivo es, claro, ofrecer opciones dignas a trabajadores que ganan entre 1 y 2 salarios mínimos con precios por debajo del mercado. De acuerdo con el avance del programa en Quintana Roo, hay 13.104 hogares en desarrollo en la entidad, de los cuales 10.080 se ubican en el municipio de Benito Juárez, 1.280 en Playa del Carmen, 1.120 en Puerto Morelos y 624 se desarrollan en el municipio de Otompe Blanco. Cualquier empresa que cumpla con los requisitos establecidos puede participar en el programa. Únicamente debe enviar su propuesta inicial de proyecto, documentación que acredite la propiedad del predio, estudios de prefactibilidad y datos técnicos complementarios al correo electrónico quieroconstruir@infonavit.org.mx, y ya estarán obviamente participando para las 64.000 casas en el estado de Quintana Roo.
0: Un aliciente para la clase trabajadora, para los constructores que hoy puedan participar y estar dentro de este plan, 64.000 viviendas.
2: Sí, amigos, 64.000.
0: Eso genera mano de obra.
2: Claro, local. Empleos. Sí. Empleo, lo que estamos necesitando.
0: Sí, eso genera mano de obra. Con el objetivo de fortalecer, esto es en otra noticia, el tejido social y dotar a la juventud de herramientas contra la delincuencia, la Fiscalía General del Estado, las y los jóvenes y el presidente de la Junta de Gobierno y Coordinación Política de la 18ª Legislatura, el diputado Renán Sánchez Tajonar, participaron en el inicio del programa Prevención a través de la Educación. Esto es una estrategia enfocada en generar entornos más seguros desde las aulas. Ya ven que últimamente hemos tenido temas que se han salido de control. Durante el evento realizado en la Escuela Secundaria Técnica número 6 José Vasconcelo, el legislador destacó que la prevención debe entenderse como una herramienta cercana y cotidiana. Esta iniciativa busca transformar las aulas en espacios de formación no solo académica, sino cívica. A través de este esquema, autoridades especializadas colaboran directamente con estudiantes, docentes y padres de familia para identificar de manera oportuna factores de riesgo y fomentar una cultura de denuncia y legalidad desde temprana edad. Durante el arranque del programa se enfatizó que la educación es el pilar fundamental para disminuir estos índices de criminalidad a lo largo de estos plazos que deben de acortarse, apostando por la concientización como mejor arma contra la violencia y las adicciones. Enhorabuena. Hoy claro, el Congreso, de la mano de Renan, junto con la autoridad de seguridad, pues lanzan este magnífico programa, esto allá en Cozumel, y ojalá pueda bajar todo este tipo de prevenciones a través de este tema que se llama, de este programa que se llama Prevención a través de la Educación. ¿Te acuerdas que cómo lo hemos recalcado aquí en la capital?
2: Claro, por supuesto.
0: ¿Cuántos temas de escuela hemos visto? Uh-huh, de hecho, aquí hemos analizado y hemos divulgado los problemas que hoy enfrenta el entorno social de los chavos y de las chicas.
2: Sí, claro, por supuesto.
0: Qué bueno.
2: Fíjate que ya antes de despedir, y por supuesto, felicitando a nuestras mamitas el 10 de mayo, y esta celebración del Día de las Madres pudiera ser un respiro, de verdad, así, a los comerciantes, a los comercios de nuestra capital. Con el calendario marcando la llegada del Día de las Madres, los pasillos de las plazas comerciales y los negocios del centro de nuestra capital comienzan a vibrar con una energía distinta. Tras meses de ventas moderadas y retos económicos, los comerciantes locales ven en esta celebración no solo una tradición, sino un tanque de oxígeno vital para sus finanzas. Desde joyerías, florerías hasta el sector restaurantero, la expectativa es unánime. El 10 de mayo tiene el potencial de ser el respiro que la economía capitalina tanto ha esperado en este primer semestre del año. Para los empresarios de la capital, esa fecha representa uno de los picos de consumo más altos, compitiendo incluso con la temporada decembrina. La dinámica de gastos se diversifica en varios frentes en espera de que los restaurantes alcancen su máxima capacidad, con reservaciones que empezaron a llenarse desde hace días. Mientras las flores y pasteles siguen siendo los reyes de la jornada, hay un repunte notable en la venta de tecnología y servicios de cuidado personal, spa, salones de belleza, si nos hace falta. A pesar del optimismo, los analistas locales sugieren que este brinco en las ventas debe de manejarse con cautela. Si bien el flujo de efectivo será intenso, el reto para los comercios de Chetumal es convertir este entusiasmo pasajero en una estrategia de lealtad que mantenga el ritmo durante el resto del mes. Lo que es inimaginable, que es el amor por mamá. Eso es innegable. Es tan grande que eclipsa a cualquiera. Se traduce al menos por unas horas en una maquinaria que mueve empleos, obviamente, y levanta cortinas con esperanza de ser renovada.
0: Ojalá y pueda ser así. De verdad. Pero, poder llevar a mamá.
2: No?
0: Si tienes el poder adquisitivo, sí lo vas a hacer, ¿no? Si sí, puedes salir a cenar, si sí puedes mandarla a un spa.
2: Ay, sí, sería bueno.
0: ¿Cómo cuánto anda un spa? Ustedes que saben. ¿Como 600, 500?
2: No más.
0: ¿Más?
2: Sí, como 1,500.
0: ¿Sí?
2: Sí, fácil. Ahorita te enseño dónde. Sí, sacarito.
0: Pero si lo llevas George Durán dice que va a regalar dos.
2: Fíjate, pero si lo llevas al restaurante también, igual más o menos, ¿eh?

0: Pero que no pase de esa.
1: Ojalá y si lo tiene,
0: hágalo. Sí. Por supuesto, mamá lo merece absolutamente todo.
1: Mamá se merece eso y más. Muchas felicidades a nombre de Informativo 13.
0: Así es.
1: A todas las que muy amablemente nos siguen, a las que están pendientes de toda la barra programática, desde aquí un fuerte abrazo, un reconocimiento enorme. Nos vamos.
0: Así es, que tengan excelente tardecita y yo los espero el lunes.
1: El lunes temprano, ¿no?
0: Noticias del 97.7. La verdad que empezamos con la barra programática estructurando esta semana que viene y la otra, van a ser de todos muchos cambios. Y empezamos con las noticias del 97.7. Espero me acompañen a partir de las 8 de la mañana, de 8 a 9 de la mañana. Noticias del 97.7 empezamos y por supuesto tú y yo.
1: A la una, si Dios quiere, en esta misma frecuencia, en esta misma señal, con la forma y característica que tenemos para darle a conocer la neta de las noticias.
0: Hasta el lunes.
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0: Gracias.
1: 2:12, 2:12 hora exacta.
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2: Laura Pausini, Verdades a Medias.
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2: 2:13 minutos.

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Exactamente, exactamente, las 3 de la tarde con 3 minutos. 3 con 3 minutos. La botella se arranca en la barra. Bienvenidos a las gruperísimas en este ya fin de semana, viernes 8 de mayo. Ya entramos al fin de semana con un calor intenso y con un solecito muy sabroso que irradia por todos los poros, magia musical en este horario. Ya estamos entrando a las gruperísimas, bienvenidos, ya lo saben, la invitación es para que usted participe con nosotros en este espacio de música grupera al 983-83-238-85, es el mismo número, lo clonamos al WhatsApp, que es el mismo, 83-238-85. Marca ahora, marca ya, right now. Y en este momento, con la ayuda de la IA, de la inteligencia artificial, me convierto oficialmente en el Chaparrín Colorado. Chaparrín Colorado ya está activo a través de esta frecuencia, Sol Estéreo 97.7. Bienvenidos. Bienvenido todo el mundo. Bienvenuti tutti il mondo. Ok, todo el mundo bienvenido. Ya pueden empezar a mandar sus mensajitos. Si quieren llamar directo, ya lo saben, 83-238-85. Si quiere usted mandar un WhatsApp, con gusto, o un saludo con audio, también es válido. El WhatsApp, 983-83-238-85. De aquí hasta las 4, nos arrancamos con música de las gruperísimas, así que vamos a iniciar en este momento. ¡Momento! ¡Momento! ¡La cosa es calmada! Aquí los atiende el Chaparrín Colorado, ya lo saben. Vamos a iniciar con algo de Julión Álvarez. Esto se llama Yo Era el Amor de Su Vida. El Amor de Su Vida con Julión. Bienvenidos, ya empezaron a entrar los mensajitos. Bienvenidos a las gruperísimas.

0: Exactamente, exactamente las 3 de la tarde con 9 minutos. 3 con 9 minutos, dice por acá. Por aquí te estoy escuchando, mi chaparrín colorado, aquí en la colonia del la colonia López Mateos. Y quiero aprovechar para mandarte saludos ahí en cabina para ti, ¿ok? Y también quiero mandar saludos a todas las mamitas de Chetumal, de México y de todo el mundo. De parte de tu servidor, de parte de César, que me pidió la canción Sobre Tus Pies. Ay, también para todas las mamitas de Bacalar, saludotes para todas ellas, que ya se acerca su día, va a ser el domingo, va a caer en un muy buen día dominguito. Ponme la canción Sobre Tus Pies, te estoy escuchando, te estoy sintonizando aquí en la colonia López Mateos, hasta la López Mateos. También mando saludos para mi madrecita santa. Le voy a mandar un poema a mi madrecita santa, ya que se acerca el 10 de mayo. Antes del 10 de mayo le quiero dedicar este poema, que dice así. Bueno, hasta le voy a quitar el fondo para que escuchen bien el poema a mi madrecita. Y el poema dice: Madre querida, madre adorada, dame 10 pesos pa' mi tostada. ¡Tum, tum! Ahí está mi... La vez pasada igual les di un poema del caracol. Ahí si quieren escuchar el poema del caracol, ahí me lo piden, ¿eh? Para que yo se los diga. Ahorita les dije un poema corto, corto pero efectivo. Un saludo para mi mamita allá en la López Mateos. Igual ahí está el buen Rich, el Baratas, el Pirata. Un saludo para mi carnal, el Pirata. Es el Pirata original, ¿eh? Es el original. Tiene una para de palo, un barche en el ojo y su pañueleta así de pirata. Y tiene un perico en el hombro. Ok, le mando un saludo a mi Brody, el Pirata, a mi mamita igual. Que yo ya le llevé su regalo desde el 5. Nosotros empezamos a celebrar a mi madrecita desde el 5. El 5 le llevé su tremendo ramote de flores que le encantó. Bueno, mi hermana igual le dio su nosotros desde del 5 al 10 lo celebramos doble, el 5 de mayo, y se la celebramos el 10 de mayo igual. Doble, porque mamá se merece lo mejor. Se merece que todo el año la felicitemos y la celebremos y la disfrutemos también. Órale, por aquí, saludos a todas las mamás de parte de César, para las mamás de Bacalar. Muy bien, si usted tiene a su madrecita aún con vida, pues aprovechela. No espere que llegue hasta el 10, desde todo el año hay que celebrarla. Vamos a escuchar por acá lo que nos dice el auditorio, los saludos que van llegando a las gruperísimas.
1: ¿Qué onda, mi George? ¿Qué onda, mi George? Buenas tardes, camarada, buenas tardes. Está rico el calorcito, Chavi, está rico el calorcito. Sales a que te pegue el sol, se derrite esa onda. Hoy pongo una rolita, George, chiño. Siempre te pido unos guapangos, hoy no va a ser la excepción. Ponme la del carnaval putleco de banda Tierra Mojada, por favor. Yo sé que te gustan igual ese tipo de música, ese género, y eso te va a encantar. Saludos, amigo, para toda la raza chambeadora de Bacalar y a todos los taxistas de aquí de Chetumal, en especial al Max Steel Humano, tu camarada Ricky, que hay set, hay que chupar.
0: Órale, saludos al Riquique, y ya les dije, les mandé saludos a todas las mamás de Bacalar, saludos. A la mamita también de Riquique, ¿cómo de que no? ¡Saludos! Hola, buenas tardes, una canción de la Arrolladora Banda de Limón, cualquiera, pero que sea de la banda Limón. Perfecto, correctísimo. 983-83-238-85 para el WhatsApp, para tus saludos. Buenas y calurosas tardes, mi chaparrín colorado, mi chapulín colorado. Saludos en cabina. ¿Podrías poner un rolón perrón del maestro Cornelio Reina? Mándale una carta, así se llama. Bueno, Cornelio Reina, que se llama, a ver, mándale una carta. Bueno, eso era antes, ahora mándale un WhatsApp. Mándale un WhatsApp. Antes me acuerdo, cuando el romanticismo estaba todo lo que da, lo que mandábamos eran cartas, efectivamente. Pero eso ya, pues ya, ya pasó, eso era antaño, ahora mándale un WhatsApp. Saludos a mi Kesh, dice. Saludos a mi Kesh allá en Fraccionamiento Flamingos. El 10 le voy a dar su regalo por su día, dice por acá. Ok, mándale saludos a mi Kesh, dice. Qué descarados son, ¿eh? Qué descarados. Saludos a mi Kesh. Dice Chaparrín Colorado, compráseme con una canción de Julián Álvarez, El Corazón Mágico. Andamos modulando los 400, mi Chaparrín Colorado. Ya va a llegar el día para felicitar a los chaparrines también. Claro que sí, a los chaparrines, a los altines, a los medines, a todos, a los altos, a los medios y a los bajos. ¿Cómo de que no? Ok, a ver, ¿cuál me pidieron? La de, bueno, ya me pidieron varias. Van el Limón, el Carnaval Cuitleco, Cornelio Reina. Me acuerdo de una canción de Cornelio Reina que decía: me caí de la nube que andaba como a 1,000 metros de altura. Ok, a ver, ¿dónde está este programa? Ya se, a ver, ¿dónde quedó? Bueno, vamos a programar estas cancioncitas, estos temitas que van llegando más, van llegando más saludos. Déjeme sacar esto, Spotify, para ponerle sus canciones. Ya lo saben, 983-983-238-85. Vámonos.

0: Y aquí está esta temita que me pidieron. Aquí está Sobre Mis Pies, con la arrolladora Banda El Limón, de René Camacho.
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1: Exactamente las 3 de la tarde, 22 minutos. Vámonos a la pausa, regresamos enseguida, no le cambies. Estás en Las Gruperísimas con el Chaparrín Colorado, que tiene la bemba colorada, Bueno, ahorita tiene todo el cuerpo, no solo la bemba, la cabeza, los brazos, las piernas. Todo lo tiene colorado porque ya está bien quemado por el sol. Ya hasta se hinchó el Chaparrín Colorado. Vámonos a la pausa, volvemos enseguida. La hora correcta, 3 de la tarde con 22 minutos. 3:22 es la hora correcta.
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0: Exactamente, exactamente, las 3:25 ya, 3:25. Hola, buenas tardes, mi chaparrín colorado. También seguramente tienes, seguramente traes tu chipote chillón. Sí, sí, traigo tremendo garrotón aquí en el hombro. Tengo, es mi, bueno, no sé. No es mi tremendo garrotón, es mi chipote chillón. Efectivamente, como aquí me preguntan, seguramente tienes tu chipote chillón. Por favor, puedes poner la rola a que le tiramos de Bronco y Poder del Norte. Muchísimas gracias. Nadie te puede. ¿A qué le tiramos? Ok, sí, sí la tengo, sí. Sí, sí, sí, sí, sí, sí. Jejeje. Vamos a ver otro mensajito que llega por este lado.
1: A ver qué dice. Chaparrín Colorado, ¿podrías poner... Buenas tardes, Chaparrín Colorado. ¿Podrías poner la canción de las heladas de los Tucanes de Tijuana para este calor si se antojan las heladas? Saludos en cabina y a los compañeros de los TX. Gracias, Chaparrín Colorado.

0: Exactamente, exactamente, las 3:26. Buenas tardes, chaval. Quiero escuchar la canción de Xavi y Manuel Turrizo en privado, por favor. Muchísimas gracias. Pero bueno, esta es... ya es de otro género. Ahorita estamos en gruperísimas. Más adelante yo creo que voy a poner esa. Así que, bueno, ya lo saben. 980. Ahorita estamos en gruperísima, ¿eh? Pura música grupera, de banda, regional mexicano, grupera. Todos esos ritmos. Ok. 983-83-238-85. Vamos a escuchar otro temita. Esta que me piden del Banda Tierra Mojada. Aquí está esto que se llama Carnaval Putleco. Carnaval Putleco, aquí está.
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0: Ya regresamos por acá, por acá estaba localizada, ahí ya está, esta de la arrolladora Banda de Limón, me pidieron algo de la Banda de Limón. Por acá dice, buenas tardes, mi doctor Chapatín. Excelente programación, te escuchamos aquí en la colonia Nueva Reforma, soy Guadalupe González. Y si me puedes complacer con la canción de la Calandria del inmortal Pedro Infante, excelente tardecita, allá en cabina. Gracias a Guadalupe González, que nos, Guadalupe Pineda González, que es una asidua radioescucha de allá de la colonia Nueva Reforma. Saludotes hasta allá. Y bueno, el tema que me piden se llama La Calandria canta en su nido. Esa es otra, esa es una cumbia. Esta es de Pedro Infante. La Calandria. Excelente, por acá la vamos a localizar. Y con gusto. Mientras tanto, vámonos con este temita. Banda de Limón. El final de nuestra historia.
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0: Exactamente, exactamente, las 3 de la tarde, 39 minutos, 3 con 39. Vamos a continuar en las gruperísimas. Dice por acá, buenas tardes, mis distinguidos y fino amigo, Chaparrín Colorado, Chaparrón Colorado. Pon una canción por fitas de Vicente Fernández. Se llama El Hijo del Pueblo, por tu atención. Gracias. Muy bien, saludos al buen Bartolo, al Junior igual, a Bartolo y al Junior, que nos sintonicen allá por el rumbo de la calzada de Veracruz. Ahí están en el trabajo dándole duro a su jornada laboral, persiguiendo el bolillo y la chuleta como debe de ser, como Dios manda. Jejeje, jejeje. Órale, le mando muchos saludos a estos. Iguales, fieles, fieles radioescuchas. No cambian la estación por nada del mundo. Y les agradecemos. Vamos a escuchar a Cornelio Reina de su disco Colección Original. Cornelio Reina, esto se llama Mándale una carta a tu marido.
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Ya regresamos, 3 de la tarde, 47 minutos. Aquí los atiende el Chaparrín Colorado, como siempre, con el gusto de poder proyectarles toda esta música del regional mexicano, música grupera de banda norteña. Uy, uy, uy, dice por acá, ponla de Tristes Recuerdos con Antonio Aguilar, ok. Antonio Aguilar, Tristes Recuerdos. Muy bien, ya se estaban tardando con Antonio, siempre piden de Antonio. Muy buenas rolas de Antonio Aguilar. Vamos a escuchar otra que igual está muy bien. El tema es de El Poder del Norte con Bronco, y aquí está A Qué Le Tiramos.

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Ay, ay, ay, escuchamos esta bonita canción, La Calandria, un tema pues súper, súper clásico de Pedro Infante. Y ahí estuvo La Calandria, que voló, voló y voló.

0: Y ya regresamos, ya vamos llegando a la recta final. Y por aquí me envían muchos stickers, ya que es fin de semana, dice por acá. No, están bien los stickers, ¿eh? Están excelentes, dice. Hola, ¿qué tal, mi chaparrín colorado? Haz el paro, pon la de la lámpara sin luz, ya que hoy es viernes, para ir a visitar el hermoso estado, pero el estado de ebriedad, y regresar hasta el lunes por la tarde, dice. Ok, y me envían salud, por eso me envían muchos stickers que están jaiboleándose, se están jaiboleando estos chamacos traviesos, uy, uy, uy. Ok, pues ya vamos llegando a la recta final, si acaso dos temitas más y ya despedimos en esta ocasión las gruperísimas. Aquí está el hijo del pueblo, Vicente Fernández.
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1: Ay, ay, ay, y con esto nos despedimos, mi gente. Esto fue Las Gruperísimas. Aquí los dejo con Naila y el Grupo Bronco. Saludos a don Emilio. Ya mandé el saludo, ya ni me acuerdo. Ah, bueno, sí, él me la pidió, don Emilio, aquí en la Colonia del Bosque. Saludotes para don Emilio y a toda la banda gruperísima que nos acompaña. Esto fue...

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Exactamente, exactamente las 5 de la tarde con 5 minutos, 5 con 5 minutos. Bienvenidos a Variedades, bienvenidos a este horario vespertino, a los programas vespertinos de Sol Estéreo. Abrimos micrófonos y abrimos nuestro WhatsApp para que podamos recepcionar tus llamadas, tus saludos. ¿Algún tema en especial que desees escuchar? Llegó el momento de las complacencias de Variedades. Así que, bueno, estamos listos para recibir todos los mensajes, todos los saludos a través de nuestra línea directa, directa en cabina 83-238-85, que es el mismo a través del WhatsApp 983-238-85. Pues estamos en viernes, si el cuerpo lo sabe, viernes 8 de mayo, ya en vísperas de la gran celebración del 10 de mayo. Así que si usted tiene oportunidad, bueno, salude a su mamacita querida, a su mamacita adorada, a su esposa, a su tía, a su abuelita, quien quiera, a través de Variedad.

0: 983-983-83-238-85. Vamos a iniciar en este preciso momento. Aquí está Girl Generation. Esto se llama Party.
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0: 5 de la tarde con 7 minutos.
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Exactamente, exactamente, las 5 de la tarde, 14 minutos, 5-14 minutos. George, ponme la canción Una en un Millón, por favor. Con Chino y Nacho. Y por acá dice la canción de Javi con Manuel Turrizo en privado. Por favor, DJ Gillo, ponme esta canción. Ok, por acá en privado. Bueno, ok. Pero antes vamos a poner este tema. Recuerda 983-83-238-85. Estamos ya en el momento de las complacencias. Hora de las complacencias en variedades. De 5 a 6 de la tarde. La hora pasa volando, ¿eh? Así que aprovechenla. Aprovechen la hora que cruza más rápido que un suspiro en esta soleada, soleada tardecita. En la mañana pensé que iba, como que se puso nublado una parte de la ciudad. Bueno, más bien por la parte poniente, o sea, poniente, por donde se pone el sol. Así para que ustedes se ubiquen, ¿ok? Al oeste, por ahí por donde se pone el sol, estaba como que vi que varias nubes grises andaban como pensamos, iba a llover, va a llover. Pero no, yo salí a trabajar muy temprano y no llovió, solo estaba nublado. Pero bueno, de repente se despejó y quedó soleadito de nueva cuenta. Muy buenas tardes, me gustaría dedicar una canción que se titula Soy Todo Tuyo, de los Tucanes de Tijuana, para Dirce, de parte de un amigo. Ok, por acá igual. Por aquí te la apuntamos para ponerla en un instante más. Mientras tanto, vámonos con Montana, Chino y Nacho. Una en un millón.

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0: Y continuamos, más musiquita a través de variedades. Por acá me envían para el Rincón Poético, le mando un saludo a Manuelito Rodríguez, que pues es un fiel radioescucha, dice, por nada del mundo los cambio. Y nos manda para el Rincón Poético: buenas tardes, mi estimado, dice, me gustan las personas que se atreven a escribir lo que piensan, las que no se esconden y dan la cara, las que te animan con cada tweet, con cada mensajito, con cada palabra, las que usan la cabeza pero también con el corazón. Personas como tú, así mero he dicho. Saludos cordiales, dice, que Dios bendiga tu ser, mi aportación para el Rincón Poético, ahí para tu espacio Variedades. Muy bien, excelente lo que nos manda Manuelito Rodríguez. Pon la canción. Ah, es la que voy a poner en privado, de Manuel Turrizo. Ok. Y a ver, por acá tengo otro mensajito. Sí, buenas tardes, George. ¿Me puedes poner una rolita? Café Tacuba, eres. Y qué bueno que ya van a poner su noticiero en la mañana. Sí, claro que sí. Lo anunciamos hoy. Ya va a haber noticiero en la mañana. Bueno, dos noticieros. Ok. En las mañanas, dice, noticias de Sol Estéreo con muy buena onda. Qué bueno. Por aquí yo igual estaré pendiente escuchándolos. Saludos y gracias, dice.
1: Buenas tardes, mi apreciado George. Aquí escuchándote en este caluroso viernesito social. Compláceme con la canción de Aquí, de La Ley. De antemano, muchas gracias. Saludos cordiales, un gran abrazo y que Dios bendiga a tu ser, mi estimado George. Vámonos, échale recio. Ya sabes que soy fiel al 97.7, la mejor estación de Chetumal, Sol Estéreo, y tu programación de variedades, tu fiel seguidor, mi buen George.
0: Excelente, excelente, mi Manuelito Rodríguez, saludotes especiales para ti, que sí, ya tiene muchos años que eres fans número uno de esta estación. Saludotes, bendiciones, y que también Dios cuide tu ser y que tengas mucha chamba en este fin de semana. Vamos a escuchar en privado, aquí está Manuel Churrizo con Javi.

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0: Exactamente, exactamente las 5:28. Por acá tengo mensajes.
1: Buenas tardes, Georgino de Nacimiento. Un saludito aquí saliendo de la chamba. Después de un buen día caluroso, una jornada laboral. Por fin es viernes y el cuerpo lo sabe. Puedes complacerme con una rolita, Don Omar, Danza Kuduro. Por favor, bendiciones, saludos.
0: Ok, una de Don Omar, otro saludo, otro mensaje. Buenas tardes, George. Por favor, ponme la del Hotel de Adán con Aumir de Odato. El Hotel de Adán. Bueno, por acá la apuntamos. Buenas tardes, mi George. Por favor, ponme la rola el próximo viernes. Es de los Pericos, pero pónmela hoy. Pero, ¿qué? Pero pónmela. Hoy no, hasta el próximo viernes. Jejeje. Claro, si quieres te la ponemos hasta el lunes. Vámonos con esta canción. Soy todo tuyo. Y aquí están los Tucanes de Tijuana.

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9: Estamos contigo una vez más a través de variedades, por acá más mensajitos. Buenas tardes, George, ponme la rola de Laurita Garza, te escucho aquí en la colonia Lázaro Cárdenas. Soy Saúl Camelo Méndez, saludos para ti, George. Ok, esta como que es para, para la hora de las gruperas, pero bueno, pues aquí ponemos de todo, ¿no? Ponemos de todo. Ok, Laurita Garza. ¿Por aquí la apuntamos? Claro que sí.
10: Muy buenas tardes, Georgina de Nacimiento.
9: A ver. Este
10: es una jornada laboral, por fin es viernes.
9: Ok, este mensaje ya lo pasé hace ratos. Se me estaba repitiendo. Hola, George, amigo, por favor, la canción Flash in the Night de Secret Service. Saludos para Enrique, también saludos para ti, Jorge. Saludos y que Dios te bendiga y que tengas un maravilloso fin de semana con un titipuchal de bendiciones. Muchísimas gracias. Ok, Adi, saludos para Adi. Igual que siempre nos envían buenas vibras y buenos deseos. Vámonos con la ley. Aquí está, aquí, en variedades.
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0: Muy bien, aquí quedó la ley con aquí y por acá. Tengo más mensajes.
1: ¿Qué onda, mi George? ¿Cómo estás? Muy buenas tardes. Aquí tu cuate el reno, como de costumbre. Ponme la rola, la de Pedro Navajas, mi George. La de Pedro Navajas, ya sabes, para uno que anda siempre de pandillero. Y para los cuates, para que vean que no me olvido de ellos, pones el gran varón. Vale, para toda la raza que anda escuchando Sol Estéreo. Que tengan excelente día, señores. Pasen la super y diviértanse porque el sol está a todo lo que da.
0: Ok, ahí está. Saludos al rinoceronte. Que anda disfrutando del solecito, hasta su bronceador ya se puso el reno porque el sol está que quema. Vámonos con Don Omar, danza cuduro.

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0: Regresamos, más musiquita en variedades. Por acá me pidieron esta de este tema, el Hotel de Adam. Es una instrumental, está bonita, está bien tranquila. Es como para relajarse. Deodato, el Hotel de Adam. Es pura instrumental, está muy, muy tranquilita, muy tranquilita. Hasta me imaginaba que con esta canción, con mi ama, en mi hamaquita, uy, uy, uy, o bajo una palmera meditando con esa canción. Es como para meditar. Vamos a escuchar mejor a Willy Colón y a Rubén Blades. Aquí está Pedro Navaja para toda la banda malandra en variedades.
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1: Exactamente, ya 2 minutos para las 6 de la tarde. Bueno, 1 minuto ya. Nos despedimos. Por aquí el último temita que logró entrar, este de Secret Service, Flash in the Night. 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Viernes 8 de mayo, no se la pierdan, a las 9 de la noche, ¿ok? Vamos a despedir ya variedades en esta ocasión. Que pase un bonito y relajado fin de semana. Y Dios mediante, regresamos el lunes a través de variedades. Aquí los dejo con Flash in the Night, con Secret Service. 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Varios programas nuevos se están estrenando en estos días, así que estén pendientísimos por si surgen algo nuevo. 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
5: La. 6 de la tarde con 31 minutos.

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